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paz y bien. Nos dice el Evangelio. Cuando a Isabel se le cumplió el tiempo del parto, dio a luz un hijo, Juan. Dios puede hacer siempre maravillas en nuestras vidas. Juan Bautista es un ejemplo de esto. Su madre, Isabel, era estéril y ya muy avanzada en edad, cuando se quedó embarazada, mostrándonos que para Dios nada es imposible. Nosotros no debemos desesperarnos cuando nos parece que el Señor nos tiene olvidados, sino que debemos perseverar en la oración, pues a su tiempo Dios no defrauda a quienes ponen en Él su confianza. Si queremos conocer el poder de Dios, recemos confiado y con mucha perseverancia, pues Él nos hará testigos de su poder y de su gloria. El Señor te bendiga y te guarde en toda esta jornada. Te saluda el hermano Mario, franciscano capuchino desde Paraguay, con todo nuestro equipo de Gotas de Paz.

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0: Quiero que me digan si es que hay mejor forma de empezar un día frío como este, con una sensación de 4.2 grados, que no sea escuchando Bailando Pegados, Bailando 2 de Chayanne. Imagínense, ¿eh? Parece que arrancamos de la mejor manera. Esta música hace que el frío no se sienta. Hoy el mate sabe más rico que nunca con estos 4 grados. Y nuestro chat ya está explotando. Le mandamos un fuerte abrazo a Anita, a Angie, a Rosana, grandes fans de Chayanne que ya se pusieron en contacto. Yo sabía cuando vi Chayanne arrancando prácticamente la primera mañana, dije, ah, bueno, acá va a arrancar bien movida la mañana. Y bueno, qué contento me pone ver. No, ahí ya justamente está respondiendo Anita. Maravillosos son nuestros oyentes que en tiempo real están respondiendo constantemente. Así que les mandamos un fuerte abrazo acá en conjunto con José. Celebramos este miércoles de San Juan, por cierto. Ricas las comidas que nos esperan hoy, comidas típicas, los juegos también. Espero que vos que nos estés escuchando por ahí ya tengas craneado dónde vas a pasar este miércoles de San Juan y este miércoles víspera del partido de Paraguay, ¿eh? O sea, mañana se viene el gran partido y bueno, nosotros estamos en modo albirrojo, en modo sanjuanero, modo comida típica y modo música también, donde vamos a tener una muy linda mañana en realidad, entre músicas de Café Cartacuba, Coti Sorokin con muy buenos temas que siempre trae, y a Maya Montero recordando también sus mejores épocas en La Oreja de Van Gogh. Yo soy Ale Roy y les voy a estar acompañando durante las próximas 3 horas con muchísima buena música.
1: Tenemos un sorpresón para vosotros, familia.

Al ritmo de Café Tacuba, nosotros seguimos en esta mañana fría, pero muy, muy agradable. Hasta ahora, por lo menos a mi criterio, es la mañana más fría del año, en lo que va hasta el momento. Sin embargo, de todas formas, dice que va a haber una semana que va a continuar con temperaturas así. Así que vamos a estar midiendo día a día hasta el viernes para ver si hay un nuevo récord en los próximos días. También estuve viendo en las noticias, ya se fueron habilitando los albergues transitorios para el frío, para la gente.

0: nuestras oyentes bien tempraneras, dice cargado el tráfico de la Transchaco, está pidiendo una canción como todos los días. Viste, Magda, ayer nosotros sonó la música que habías pedido al final del programa, más o menos, porque es una música muy, muy de moda que ahora mismo está con todo y posiblemente hoy va a estar sonando también en algún momento. Mañana fría de San Juan, dice ella, buenos días, y está ahí la imagen de su mate con el Siempre Vive, la Virgencita también ahí encima de la radio. Te mandamos un gran saludo, un gran abrazo, Magda querida. Y en cuanto al tópico, a la consigna que nosotros vamos a estar esperando que vos nos respondas en el 0974-891-891. Hoy la consigna es: ¿estás trabajando en la profesión que soñabas? Si vos pudieras volver el tiempo atrás, ¿volverías a elegir la misma profesión? Esta es una buena pregunta, ¿eh? Pensando, hoy nos vamos a poner reflexivos. O si la vida te llevó por otro camino, que a veces ocurre, ¿qué te hubiese encantado ser? ¿Médico tal vez? ¿Cantante? ¿Piloto? ¿O chef si te gustan de repente las artes culinarias? Futbolista, ¿quién de los varones no quisimos ser futbolista? Yo quise ser futbolista, por ejemplo. Yo me acuerdo que alguna vez quise ser científico. Decía que iba a inventar el hoyo que se pega. Era como que un hoyo que despego de la pared y pego en otra pared, y entonces iba a poder atravesar esa pared sin problema, porque era un hoyo, pues un hoyo portátil prácticamente. Docente, tal vez también veterinario, para aquellos que aman los animales. Queremos conocer ese sueño que quedó pendiente, o el que estás viviendo hoy. Así que vos escribinos al 0974-891-891. ¿Estás trabajando en la profesión que soñás? ¿O todavía a lo mejor no estás haciendo eso y en algún momento estás planeando hacerlo? Contanos, que nosotros con gusto te vamos a estar leyendo. Este es momento de compartir nuestras vivencias, nuestras experiencias, y todos juntos aprender y reírnos por sobre todo. Veo que van llegando más videos que vamos a seguir leyendo en breve. Mientras tanto, ¿qué les parece si vamos con Fonseca con Antes que el tiempo se acabe?
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Así que ahí lo tenían, señoras y señores, lo prometido es deuda, como se suele decir, y nosotros te seguimos acompañando con una mañana llena de buena música, de datos curiosos, de consejos interesantes también, como uno de ellos es, vos ya tenés tu helado listo para mañana, o tu helado listo, ¿por qué para mañana? Si es que, ¿por qué dejar un helado para mañana si es que puede ser para hoy, como se dice, ¿verdad? No dejes para mañana lo que ya podés resolverlo o lo que ya podés hacerlo hoy. 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Y vos sabés que me pareció interesante de comentarles este dato que fue agarrando poco a poco más trascendencia a nivel global, porque coincide con la fecha del día de hoy. La vidente brasileña llamada Bo Baiana, así es como se llama, afirmó haber soñado que una nave espacial desciende en pleno partido del Mundial entre Brasil y Escocia, que está programado para hoy, justamente 24 de junio, día de São João, ¿verdad? En el Hard Rock Stadium de Miami, abduciendo a varios futbolistas y a más de 700 personas del público. Es lo que soñó y de alguna manera dice predecir la vidente, ¿verdad? Están, por supuesto, muchos que no creen y seguramente también algunos que creerán. Entonces estamos al pendiente a ver si es que efectivamente sucede. Así que si por ahí estás queriendo ver este detalle, podés estar sintonizando hoy el partido de Brasil contra Escocia, que te voy a decir en breve en qué horario va a ser. Los jugadores involucrados en estas visiones, por un lado, serían Neymar y Vinicius Jr., según lo que dice, y señaló que la fecha sería el día de hoy. Aunque se trata de un pronóstico sin base científica,

Su relato cobró mucha fuerza en redes sociales, coincidiendo irónicamente con noticias sobre la descalificación de archivos del Pentágono sobre los ovnis. Así que este es el detalle, de repente, uno de los detalles curiosos del día. Mientras tanto, yo aquí le voy a preguntar horario, vamos a verlo todos juntos, de Brasil versus Escocia. Sí, Escocia en Paraguay, todos juntos. Y vamos a ver qué nos dice Google para que podamos ver hoy a las 7 p.m. Así que podemos estar sintonizando acá con José, vamos a estar mirando en conjunto y mandándonos seguramente un mensaje: che, ¿y ya llegó la nave espacial? Y no, todavía no. Entonces así vamos a estar como que atentos. Pero vos también podés de repente ver, preparar tus palomitas para ver si es que vas a ver lluvia de naves espaciales o lluvia de goles tal vez por parte de Neymar, o Escocia, que también siempre está peleando ahí por unos puntos claves, sobre todo en esta época. Yo te dejo con más música y se viene una voz inigualable, la mismísima Amaya Montero.

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1: Este temón que están escuchando de fondo es una... Bueno, tengo que contarlo. Estuvo cantándolo Danny Ocean en la apertura del Mundial. Efectivamente, en México, ahora unos días atrás nada más, aquel 11 de junio, un día antes del partido de Paraguay, fue el representante de parte de Venezuela que estuvo cantando y es partidazo. Mejor imposible, era más oportuno imposible que, bueno, estamos en un mundial lleno de partidazos. Tenemos varios mensajes para poder leer. Me está contando un poco la profe Perla. Yo no quería ser docente, pero se fue dando a los 18 años, dice. Me recibí de profe de danza y ya me dieron trabajo en un cole. Luego, haciendo reemplazos, ya comencé a estudiar guaraní a pedido de mi finado padre. Enseñé ya a full, dice. Y hoy día, con 27 años de experiencia, lo volvería a elegir. Bien, profe Perla, por vos nos ponemos muy contentos. Viste que de repente están esos casos donde inicialmente no era tu plan ser eso, ¿verdad? Y después nomás se fue como quedando. Yo, por ejemplo, tampoco tenía pensado trabajar en los medios hace muchos años atrás y se dio como que de forma accidentada. Y hoy estamos acá trabajando por las mañanas en radio, por la tarde en tele y estamos contentos. Lo volveríamos a elegir como en el caso de Perla. Así que nosotros también queremos escuchar un poco tu historia. Y acá, por ejemplo, nos dice Mercedes: recuerdo que desde chica siempre mi juego favorito era ser maestra y creo que por eso hoy día lo soy. Dice: feliz de formar parte de la vida de muchos niños y jóvenes, aunque a muchos de ellos no les guste ciencias y la química. Uy, la química para mí también era un dolor de cabeza. ¿Cómo es? Señor Camará sin manga vende CD. Me acuerdo que así nosotros nos acordábamos la tabla periódica en la época en que yo estudiaba, en el colegio, que ya era del 2010 para abajo prácticamente. Gracias por tu historia, profe Mercedes. Queremos, el caso de profe Mercedes, ella lo vio desde un inicio, ¿verdad? Ya jugaba a ser maestra desde la infancia y bueno, se le cumplió el sueño. Y vos que nos estás escuchando, ¿lo planeaste desde un inicio o fue cambiando y se fue dando nomás por el camino? También tenemos mensajes de Manuel, que dice que se está yendo al trabajo por la costanera norte. ¿Cómo va el tráfico por ahí? ¿Cómo va la neblina? ¿Está fuerte, como nos estuvo diciendo hace rato Magda y otros oyentes? Queremos escuchar tu reporte. ¿Ya desayunaste vos? 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

0: al ritmo de Apambichao, que suena con las voces de Manuel Turizo y también Maluma. ¿Qué significa Apambichao? Me estaba preguntando yo. Y es básicamente una denominación al estilo de relajarse o tomarse la vida con calma. Por eso nosotros en esta primera mañana conquistador te apambichamos con muy pero muy buena música. Y qué mejor momento o qué mejor situación para apambicharte con un bloque de tres de este mega artista. ¿Se viene? Benjamín Amadeo.
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Maná, que fue otro de los artistas que arrancó, que inició prácticamente el mundial el 11 de junio. Recién también estábamos escuchando a Danny Ocean, que había cantado Partidazo, justamente música que habíamos pasado. Y Maná había cantado Oye, mi amor, que quedó muy bien, la verdad. No me digas que no. Todo el ritmo coreaba, todo el estadio azteca coreaba en ese momento, en ese No me digas que no. Vació bien quedó. Me entusiasmé, disculpen, disculpen. Ahí el canto de repente se me va un poco de las manos. Acá estábamos conversando en el chat con Rosana y me hizo recordar que este sábado 28 es el cumple de Chayanne. Fecha feliz para toda Latinoamérica, fecha feliz para el papá de Latinoamérica, como se le dice cariñosamente. Así que, por supuesto, todo el team Rojaiju va a estar seguramente muy contento. Se está organizando, me estuvo diciendo. Así que les mandamos muchas felicidades de adelantado por toda esa maravillosa organización que tienen. También estoy viendo a Angie acá, mandó la foto de su payaguá y del pastel, mandó cumplir.

pedido por parte de ella cumplió con San Juan, así que qué gusto que te estés dando el gusto, Angie. Felicidades. Yo de acá también me voy a comer respectivamente mis comidas típicas. También me estuvo contando Fabi Agüero que está el jardín al lado, al costado del jardín botánico, y hay bastante tráfico. Está cargado por lo que veo, veo las fotos, todavía oscuro. Y así que gracias por el reporte también, Fabi. Y está, a ver, acá el mensaje, Anto. Anto también nos mandó una foto de la costanera sur bien cargada. Me gustan los reportes que estamos recibiendo. Estamos también esperando los mensajes de la gente que nos dice, ¿qué tal? ¿Soñaste con lo que estás, en lo que estás trabajando hoy en día, o se fueron más dando de forma fortuita, de forma accidentada tal vez, ¿verdad? En la vida, como dicen, no hay accidentes y todo nos lleva a lo mejor que nos puede pasar. Así que nosotros te escuchamos, te leemos. 0974-891-891. Qué capo que es José, que ya nos puso ahí, oye mi amor, de parte de Maná de fondo como cortina. Espectacular. Es un ritmo que desde, yo no le tenía tanto a esta música, pero desde ese esa apertura del mundial, como lo cantaban ahí todos los mexicanos, como que me contagió y lo puse también en mi playlist de favoritos, que escucho también en todo momento, cuando también a la par lo escuchamos acá en El Conquistador, en la primera mañana, para darte todas las alegrías, todos los datos. Ah, y hablando de datos, para mañana lastimosamente no va a estar Miguel Almirón, nuestro 10. Recordemos que se le expulsó por haberse tapado la boca, pero lo bueno es que simplemente se le sacó un partido, por decir así, se le dio de baja un partido nada más. Entonces ya, en caso de clasificar, que hay muchas posibilidades de que Paraguay clasifique, vamos a contar con Miguel Almirón ya en el siguiente partido, en 16avos, como se le dice. 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

al ritmo de Alejandro Sanz. Nosotros venimos ya recibiendo a la mitad del programa prácticamente, 7 y 25 de la mañana. ¿Será que subió la temperatura o sigue con una sensación térmica de 4 punto... Ah, no, bajó, sí, que estaba hace rato 4.6, si no me equivoco. Ahora está en 4.2. Yo traje hoy la campera heredada. ¿Vieron esa campera que uno recibe, que tu papá recibió del abuelo y que vos recibís de tu papá? Y bueno, esa es la que tengo puesta hoy. Ah, no, gente, esperen un poco. Ahora acaba de actualizarme la página de meteorología y dice sensación térmica de 3.4. Olvídense, yo pensé que no íbamos a bajar de los 4 hoy. Realmente está pelando ahí, como se dice. Así que fuerza para todos los que están ahora mismo en la calle, los que están saliendo o los que tienen que salir en unos minutos. Les avisamos bien, traigan la bufanda puesta si es que pueden. Y si es que por ahí están algunos un poco más roncos, así como yo, que se dio cuenta, me reí porque se dio cuenta Fabi y me dijo: te recomiendo tomar té de jengibre con miel, me dice. Así que gracias, Fabi, por las recomendaciones. Esther también mandó ya esos abrazos de 20 segundos, como estábamos diciendo el día de ayer, que los abrazos, si se puede, tienen que durar 20 segundos porque es el tiempo que el cuerpo, el cerebro más bien, necesita para procesar y para empezar a liberar toda esa oxitocina, que es la hormona de la cercanía, de los vínculos. Así que abrazos, si se puede, más en invierno, que sean de 20 segundos en adelante. También nos va reportando, qué lindo, estoy recibiendo fotos de Mbeyú por parte de Angie. Así que felicidades, Angie, bien hecho. La mejor manera de arrancar un día como este, si no vas a arrancar un San Juan con un vellú o con un payaguá o con un pastel mandí, ¿qué estás esperando? Hoy es el día realmente para que te des esos gustos y para que disfrutemos en honor a San Juan, ¿verdad? Todos los que hoy, mucha gente ahí que nació hoy y que se llama Juan, Juana. Yo tengo una amiga muy amiga que se llama Joana, justamente por Juan, por que nació en San Juan. Entonces, en vez de ponerle Juana, le dieron la variante que se llama Joana. Así que felicidades también, Joana, que hoy está de cumple. Vamos seguramente a celebrar también más tarde. 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

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Y ahora vamos con Lo poco que yo quiero de Morat.

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Estoy riendo con los mensajes. Brau, que nos suele también escribir todas las mañanas, dice que buen día, Ale, qué raro que estés abrigado vos. Vos sabés que, Brau, yo pensé que el bigote me iba a dejar rudo y que ni iba a sentir frío, pero no. Creo que no hay bigote que resista los 3 grados que estamos teniendo hoy de sensación térmica. Así que a abrigarse, gente. También me estuvo recomendando Vero que me ponga una bufanda, porque realmente el cuello hay que protegerlo, ¿verdad? Para que la garganta no se termine estropeando y no se termine notando en la voz, sobre todo porque hoy en día casi todo el mundo habla, bueno, sí, en realidad todo el mundo habla en el trabajo, ¿verdad? Necesita hablar ya sea con sus compañeros de trabajo, exponer las ideas, las profesoras también, estuvimos hablando con Mercedes, estuvimos hablando con Perla, ellas también lo usan a full, y nosotros también que estamos en los medios tenemos que cuidar la voz, con té de jengibre, como nos dijo hace rato Fabi, también con la bufanda que nos recomendó Vero, y hablando de Vero, nos está contando la consigna del día. Ella dijo, hoy en día estoy ejerciendo en la profesión, pero no es lo único que planeé. Ella dice que desde noveno grado, ya en el colegio, ella planeó hacer, trabajar en lo que se dedica, pero también dice que había planeado casarme y tener hijos a partir de cierta edad, y realmente lo cumplí, así que diría que soy muy buena planeadora, volviendo a la realidad, volviendo realidad lo que me propongo. Así que manda también saludos a José y dice a abrigarse mucho. Qué gusto, Verbot. Hasta puede ser wedding planner, como se dice. ¿Viste la que organizan los casamientos y ese tipo de cosas? Te van saliendo muy bien las cosas según el cronograma que vas armando. Así que felicidades. Quisiera yo también tener un poco de ese superpoder. Te mandamos un abrazo. Y con Esther nos estábamos riendo también porque nos hicimos la prueba de San Juan, gente. Había que a las 12 de la noche, creo, clavar con un cuchillo, parece que es la hoja de banana, y ver qué letra sale. Pero ella dice que parece que al mediodía todavía hay tiempo de hacer la prueba del goteo de la vela de agua. Así que si ustedes hicieron, cuéntenos qué letra les salió o qué les salió. Y si van a hacer de repente algún juego de San Juan más tarde también. Y no se olviden de la consigna, que es justamente que te ves, o sea, ¿soñaste siempre trabajar en lo que estás trabajando hoy en día? ¿O se fue nomás dando de manera fortuita? ¿Seguís planeando hacer otras cosas más a futuro? Uno siempre pues va de repente teniendo planes, así que nosotros te queremos leer. Ya tuvimos 2 profesoras que nos contaron que una de ellas nos dijo, desde siempre, desde chiquita yo jugaba a ser maestra y se me terminó cumpliendo. Otra estuvo diciendo, realmente no estaban mis planes, me dijo nomás mi papá que yo, me sugirió que enseñe guaraní, lo terminé haciendo y se me dio. O sea, fue un camino fortuito, pero está muy feliz y lo volvería a elegir todos los días, dijo. Y Vero, que dijo que sí, tal como planeó, se le dio. Así que quiero leerte también a vos, 0974-891-891. 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

0: siguen llegando los consejos de la gente. Por un lado, también estaba Esther diciendo que hervir hoja de guayaba y hacer gárgaras con el agua hervida de hoja de guayaba hace muy bien, con el agua tibia, ¿verdad? No muy caliente para no lastimar tampoco la garganta. Y después, quizá tragar un chiquitito de esa agua, la parte final. En 2 días dice que uno queda impecable. La hoja de guayaba es mágica, según lo que había leído también. Una recomendación que viene ya de generaciones, así que algo tendrá esa hoja que nos hace muy, pero muy bien. También nos estuvo saludando Ale, que ya está camino al colegio con la foto. Natalia, su mamá, nos suele mandar el reporte todas las mañanas. Y quiero compartir, porque Ale es un gran oyente siempre, un oyente de primera. Ahí va el audio.
1: Hola, Radio Conquistador. ¿Pueden poner la música todos los días o a las cimas? Les quiero. Y de verdad que hace frío, como escribió mi mamá.
0: Grande, Ale, que ahí está. La foto que nos mandó Nati, él está en el auto con una manta turquesa, la mantita que nos falla. Nosotros, Bianca creo que fue la oyente que ayer nos estaba diciendo que era uno de sus trucos para vencer al frío, que ahí estaba la manta de cuando eran bebés, que ella la deja nomás en el auto por las dudas para los días que hace frío, entonces los chicos se tapan con eso. Así que Ale está con todo. Ale, gracias por escucharnos una mañana más. Que tengas un maravilloso día. Se viene seguramente en minutos nada más esa música que habías pedido. Gran música, por cierto, ¿eh? Nosotros es momento de despedir una nueva hora de canciones y vamos con más música. Se viene Ricardo Cachiporros, a pedido de Ale. Excelente. Mom.

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Abrimos nueva hora de canciones al ritmo de la ley. Con más allá, se viene una hora de buenas músicas. Vayan subiendo ese volumen. Ojo que el fans club de Mau y Ricky está bastante fuerte. Y vamos a mimar a este fans club. Tenemos pronto nada más llegando música de él, de ellos en realidad. También tenemos a Lagos y se viene un poco de Kurt también. Y hablando de buena música, también quiero hablarles de buenas noticias. 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Nosotros vamos a estar ahí dándote la mejor compañía, por supuesto, con esos éxitos que te gustan, los éxitos actuales, los éxitos de siempre, los himnos que cantaste a través de los años, para que vos también nos acompañes y interactúes con nosotros en el WhatsApp 0974-891-891. Y hablando de interactuar, entraron ya al Instagram de FM Conquistador. Ahí también los esperamos porque hay siempre novedades sobre cómo vamos pasando nosotros en cabina. Ayer, por ejemplo, yo recibí un corte de pelo y de bigote, de barba. Cambié un poco el modelo del bigote, así que pueden entrar también ahí a darme tarjeta roja o darme tarjeta amarilla, dependiendo de si les gusta o no el corte. Nosotros vamos a estar esperando sus comentarios mientras que les vamos acompañando con más música. Y ahora vamos con Lo que sentimos.

Escuchábamos a Tan Biónica en esta tercera hora de canciones, 8 y 16 de la mañana. Llegó Vicky, hace rato ya llegó en realidad, y pilló al toque que mi remera estaba al revés. Estábamos nosotros hablando, o sea, en realidad estaba escuchando en un reel que decía un señor que cuando hace frío el look ya no importa. ¿Cómo es? Así parece que se dice. El outfit no importa cuando hace frío, y tenía un sombrero así de capibara por ahí, era. Y realmente es cierto. Hoy agarré, como todavía es de noche cuando yo me despierto, agarré la primera remera. Por cierto, tiene una marca puesta así en el pecho bien grande, y estaba al revés. Entonces agarré y me puse así mismo nomás. Total, iba a tener la campera heredada encima. Y bueno, igual se nota en la costura. Pensé que nadie lo iba a pillar, pero a Mickey no se le escapan

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0: 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Nosotros resaltamos este tema que está en boca de todos. Y hoy es el cumple del 10, de la cabra, de Messi, del GOAT, como dicen en varios lados. Está cumpliendo 39 años, nacido en Rosario en 1987. Y bueno, qué coincidencia, ¿verdad? Que un jugador tan bueno nazca en fechas mundialeras como estas. Generalmente siempre le tocó pasar, desde que fue convocado a los mundiales, de esta manera, en concentración, en medio de partidos o incluso jugando partidos y metiendo goles. Recordemos que él tiene una racha muy buena, ahora posiblemente está rankeado como el número uno con el desempeño que está teniendo en este mundial. Y ojo a la iniciativa que están promoviendo en toda la Argentina. Hoy, miércoles 24 de junio, Messi nació en San Juan, están proponiendo cantarle al 10 a las 10 de la mañana y también a las 10 de la noche. Todo un país, sin importar en donde sea que estés, le cantás que los cumplas feliz a las 10 en punto de hora argentina y a las 10 de la noche de hora argentina. Realmente linda iniciativa, quieren hacerse escuchar para que lo escuche el propio Messi hasta allá, hasta Estados Unidos, hasta Miami, donde está concentrando. Así que realmente digno de aplaudir esta iniciativa. Y por supuesto que también en los vestuarios lo van a estar, en las concentraciones que están teniendo ahí en la selección argentina, la escaloneta, como le dicen, van a estar también haciéndole ciertas celebraciones más que merecidas a este astro del fútbol.
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8:41 de la mañana, estábamos repasando noticias mundialeras. Hoy habíamos dicho que es el cumpleaños de Messi, coincidentemente en pleno mundial. ¿Quién como él que nació en un mundial, el más mundialero, podríamos decir, verdad? Así que 3.2 grados la sensación térmica. Nosotros continuamos con buena música a punto de cerrar esta tercera hora de canciones. Y bueno, quiero comentar un dato curioso. Me anda gustando. Hay un hincha, hay que decirlo, de la República. Les voy a indicar exactamente cuál es. Me parece que es República del Congo, que es un hincha particular por no moverse. El fan más icónico del mundial lo dice. Y se llama Michael Nukala. Ahí está. Michael Nkuka. Boladigna. ¿Qué es lo que pasa con él? El mundo lo conoce como Lumumba Bea. Y aunque nunca marca goles ni toca el balón, va a ser una de las caras de este mundial posiblemente. Durante toda la Copa de África 2025, él permaneció inmóvil durante los 90 minutos de cada partido de Congo, imitando la postura de una famosa estatua del héroe independiente Patrice Lumumba, que está justamente en el Congo. Un homenaje silencioso que acabó convirtiéndose en uno de los símbolos más llamativos del torneo. Él se ubica en las gradas, en una parte alta, y levanta como que las manos en un saludo y se queda inmóvil los 90 minutos. Que aguante realmente y qué fuerza de hombro hay que tener para no cansarse de esa manera. Ahora, sí tuvo ciertos inconvenientes en poder viajar a Estados Unidos en su momento, porque recuerden, hubo cierto brote de ébola en su momento en ciertas zonas de África. Entonces no tuvo muchas facilidades con el tema de la visa, pero dado que se trata de un hincha muy destacado y que la propia selección del Congo pidió por él, parece que logró destrabar ese detalle y está en los partidos que le permitieron de esta manera destacarse, ¿verdad? Así que nos ponemos feliz por este amigo, lo diría amigo porque está difícil decir, Michel Nkuka Mblandinga, gran hincha del Congo. Si por ahí lo ven en las canchas, creo que al Congo le queda un partido todavía, así que sintonicen el partido del Congo, que seguramente lo van a poder identificar ahí directamente, el hincha silencioso. El Congo le queda un partido si es que no clasifica, ¿verdad? Le tocó un partido, un grupo duro, ¿verdad? Entre Portugal, entre Colombia y entre Uzbekistán. Pero bueno, todo puede llegar a pasar, puede quedar como mejor tercero, puede quedar como segundo todavía, porque en ese grupo Colombia está primero, incluso por encima de Portugal. ¿Qué les parece si ahora vamos con Vélez, con No Tiene Sentido?

0: Al ritmo de Cerati, vamos cerrando esta prácticamente la primera mañana de Conquistador. Yo me volví a poner mi campera para que no me funen, porque acá
1: ya está funado, ya subí una historia.
0: Llegó mi fundadora número uno.
1: No, también soy tu manager.
0: También,
1: tu
0: cierto.
1: Representante.
0: La que trabaja por mí y mete carpeta, ¿cómo es?
1: Sí, yo rechacé las solicitudes que llegaron.
0: Ah, bien, me cuidaste.
1: Te cuidé porque no eran cosas serias. La gente está para la pavada y yo dije, no, Ale se merece más.
0: Bien, me siento seguro, ¿verdad? Después que me decís esas
1: cosas.
0: Gracias. Era gente que no se quiere despertar temprano.
1: ¿Pero quién se quiere despertar?
0: Está difícil realmente.
1: Este es el momento en que uno como madre dice, ¿qué tipo de madre voy a ser?
0: Sí.
1: Amor, ¿tenés clases? No me interesa. Hay gente que pasa más frío en la Antártica. Te levantás y te vas. ¿Verdad? Sí, ese generalmente sos con el hijo número uno.
0: Por más que haya 3.2 grados como hoy.
1: Sí. O sos la mamá que dice, mi amor, que nadie luego se va a ir. Dormí, mi vida, dormí, aprovechá. Porque después vas a tener que trabajar, irte sí o sí, así que ahora quédate y dormí.
0: Estos son los momentos para aprovechar.
1: ¿Qué clase de mamá crees que soy?
0: Vos sos la... No hay una tercera que tu hijo luego te despierta y te dice, mamá, ¿a mí qué es eso?
1: Yo suelo ser, realmente suelo ser. La primera semana de la radio,
0: sí,
1: les dije, por favor, chicos, por favor, si no suena mi despertador, mi alarma, ustedes vengan y me despiertan sí o sí antes de irse al colegio. Porque como ahora ando en plataforma porque sí, mi camioneta está en el taller.
0: Uy.
1: No necesito despertarme para llevarles.
0: Ah, bueno, te salvaste de algo.
1: Sí, ¿verdad? Pero estar sin vehículo tampoco.
0: Claro.
1: Pero bueno, estuve unas semanas así de que ellos me despertaban para decirme, mamá, tenés que irte a trabajar.
0: ¿Cumplieron con su función?
1: Cumplieron.
0: Guapos son tuyos.
1: Todos los días, pero están pobres ellos, si no.
0: Después el reto, el café de buenos días que se va a
1: salir. El café de buenos días. Pero hoy, ¿qué clase de madre fui?
0: Hoy fuiste la madre uno, vos, porque me retaste.
1: No, mi hijo me retó, mi hijo mayor que se levantó para ir a trabajar, me dijo, mamá, Santa y Lina se van a ir. Y Juanfe, hace 3 grados, le dije. 3 grados no es humano, le dije.
0: Ya.
1: Conmigo no eras así, mamá. Claro que sí, no te ibas al colegio solo cuando vos querías. Solo que él quería todos los días, domingo y todo, él se quería ir al colegio. Ya no, es mi problema que él haya salido así.
0: Ay, pero tu hijo es excepcional.
1: Realmente Juanfe es excepcional.
0: ¿Por qué? ¿Qué le? ¿Vos le daba mucha verdura cuando era niño?
1: Que te asombra que su hijo sea excepcional.
0: No.
1: O sea, es mi hijo Ale Roy.
0: ¿Cómo se dice la fruta, verdad?
1: Come muchas verduras. Realmente mis dos varones comen todas las verduras y frutas más raras. Todos los bichos de mar, los pescados, todo. Y mi hija menor, ella le gusta el pan y el fideo. Pan, fideo, carne.
0: Ese contraste como...
1: Ahora está aprendiendo a comer frutas, ahora que está adolescente.
0: Ah,
1: y entiende la importancia del cuidado de la piel,
0: ahí
1: del
0: está.
1: Cuerpo. Sí.
0: Microbiota, todas esas palabras.
1: Sí. La harina le inflama un poco, no quiere granito, entonces ahora ella está comiendo bien.
0: Esa es la manera, me parece, que de meterle a la cabeza con los granitos.
1: No, es solito ellos se meten. Yo no tengo ya. Ellos ya se crían solos.
0: Ah, ¿vos no gestionaste ese cambio?
1: No, porque en serio, para mí todo lo que tenga que ver con la alimentación tiene que surgir de adentro. Conmigo muchísimo lucharon para que yo deje de comer mal. Y cuanto más me decían que deje de comer mal,
0: menos.
1: Más engordaba. Más engordaba porque querés como llevarle la contraria a la gente que se mete con tu alimentación.
0: Es como que solito te dice, bueno, haz lo que quieras. Y algún día sentís el llamado.
1: Así te voy a decir ahora, sabes que vení desnudo si querés.
0: Y voy a venir así, una bufandita.
1: Y te vas a ir abrigando de a poco.
0: Solito.
1: Vos solito, no te voy a más decir nada. Ese es mi... Y vamos a ver si funciona, Mical.
0: Vamos a hacer el experimento social.
1: Hoy me encontré de mangas cortas con 3 grados. Entonces vamos a ver el día más frío del año cómo viene.
0: Encima, ¿sabes qué? Como cuando me desperté, está todo oscuro todavía. Y cuando hace frío, pues no importa el outfit. Me puse un poco una remera de una marca que está al revés, otra vez. ¿Entendés? ¿Viste? Pero cumple con su función. Sí.
1: Cumple con. Yo no me di cuenta.
0: ¿Viste? Ya, ¿viste? Zafo.
1: Sí,
0: acá
1: con
0: tiene
1: mi lente
0: la marca. Pero yo
1: pero
0: me puse el al revés.
1: Que son marca del estadio. ¿Viste que en la marca del estadio están todas cubiertas, todas tapadas?

0: Ale Roig es una marca del estadio.
1: No, pero no es que me puse adrede al revés. O sea, al revés. Estábamos así rápido y estaba.
0: Ah, espera, te pusiste al revés sin querer.
1: Claro, y yo vine en malla así.
0: Y vamos directo a marcar tendencia. Vamos a venir un día todo con ropa al revés.
1: Sí, ¿verdad? Puedo decir que es así como que la moda.
0: La moda
1: 2027.
0: La moda mundialista.
1: Ah, bien, bien.
0: Porque las marcas están cubiertas, tapadas.
1: Bien, me gusta, me gusta. Estoy, me sumo a ese tren, como dicen.
0: Y espera que nos van a retar si no hacemos la consigna.
1: Epa, cierto. Sí. Tenemos que hablar qué vos querías ser cuando eras niña. ¿Qué, estás trabajando en lo que soñaste o eso se fue dando nomás y vos pillaste por el camino?
0: Estoy trabajando en lo que soñé, pero recién desde los 35.
1: Ah,
0: yo siempre quise ser actriz.
1: Mira.
0: Y vendía repuestos. Yo vendía rulemanes, árbol de leva, cigüeñal, varilla acelerador.
1: La vida es loca.
0: Sí, y ¿cómo era? Biela.
1: Ay, juega,
0: bancada.
1: Hija de
0: Carter.
1: No, pillo, eso.
0: No,
1: ese
0: todo,
1: sí, Carter.
0: Yo vendía válvula de alivio. No, yo vendía todo.
1: ¿Te lo sabes esto? ¿A vos no te van a joder, entonces?
0: No, porque viene estándar 0.25, 0.50, sí. 0.75. No.
1: Automáticamente.
0: Y están las mangueras de los Scania, todito. Y encima se va el cliente y te dice ese cañito que es así.
1: Y voy a pillar.
0: Y vos tenés que saber ya, pico de pato, le decís. Sí, pico de pato. Saludo a todos los que fueron mis clientes.
1: Ajá.
0: A todos los choferes, los rectificadores, los mecánicos.
1: ¿Cómo era ese que tenía un apodo muy simpático?
0: Avión Rueda.
1: Avión Rueda.
0: Saludo a Avión Rueda.
1: ¿No servía Avión Rueda, tío? ¿Por qué le querían tanto?
0: No, sí, pero porque era muy simpático, nomás le farreaba. Bueno, y a los 35 dije, basta, yo quiero ser actriz.
1: Bien.
0: Y ahora hago lo que sueño. Y vos, Ale, vos estás viviendo de lo que te gusta.
1: Yo no,
0: Decina,
1: sí.
0: No, yo no quiero hacer radio.
1: Ahora, sí, wow. No, yo después me pillé que me gustaba, después de probar, porque a mí se me dio accidentado a mí.
0: Ah,
1: yo quería ser, o sea, que yo quería ser, yo quería ser científico y quería inventar el hoyo que se pega y se despega.
0: El hoyo.
1: Claro, es como que yo tengo acá un hoyo negro y pego
0: ¿metes?
1: Acá y puedo atravesar la mesa, así pego
0: qué
1: por la mesa.
0: Qué buen invento.
1: ¿Verdad que sí? Y después despego y pego a la pared y sí, puedo atravesar la pared y puedo así hacer un montón de cosas que...
0: ¿Sabes que me encanta el nivel de creatividad que tenés? Porque tenés un tipo de creatividad sin límite.
1: Ahí está, ¿viste?
0: Porque vos no te decís, eso no se puede, porque es material, porque... No, vos decís, quiero esto,
1: quiero,
0: y sin límite. Ese es el tipo de creatividad que hay que tener.
1: Te descuidás, se me daba en algún momento.
0: Pero por supuesto, siempre vas a encontrar un hoyo.
1: Lo uso para hacer muchas cosas buenas, por ejemplo.
0: Por supuesto.
1: Estás vos durmiendo y yo llego así a la madrugada y... Pam, te dejo un regalo ahí al lado de la cómoda, por ejemplo, un mate.
0: ¿Qué tiene que ver el hoyo?
1: Y
0: atravesaste
1: así puedo entrar a tu casa y dejarte una sorpresa.
0: Okay,
1: y después me voy a la casa de José, me voy a la casa de Mickey.
0: También
1: así,
0: hay timbre y eso. Argel le mata a su hoyo. El hoyo movible.
1: El hoyo movible.
0: El hoyo
1: pegajoso.
0: El hoyo pegajoso que aparece y desaparece en cualquier lado.
1: Ahí está.
0: El hoyoso.
1: Yo ya patenté eso. Así que si alguien quiere invertir en la idea, en desarrollar
0: la
1: idea.
0: Me gusta.
1: Todavía
0: me
1: se puede dar ese sueño. Bueno, hablando de muchas buenas ideas, la buena idea de la mañana es hacer el traspaso con Diana. Así que les dejo con ustedes, señores oyentes.
0: Arranca la segunda mañana de Conquistador. 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

vienes y te vas. Yo no quiero gente que venga y se vaya. El que venga para quedarse o que no moleste. Venga y quédese, señor, señora. Hoy es San Juan. Me subo al Bolt y le digo, ¿cómo te llamás? Le dije al chofer de plataforma, porque viste que el primer nombre que vos preguntás el día de San Juan es tu futuro marido. Mi novio se llama Ariel y el chofer de Bolt se llama Luis. Y ahí tenemos un problema, porque quiere decir que yo no me voy a casar con Ariel, sino con un tal Luis que estará por ahí esperándome. Y bueno, acepto también currículum, Luis, por si acaso nomás. Todo bien con Ariel, te amo, mi amor. Espero que llegues bien, mañana ya viene, ¿verdad? Pero yo ya le avisé que probablemente me case con un tal Luis. Y me dijo también el chofer de Volt que su hermano se llama Ariel, por si prefiera, ¿verdad? Y es que está soltero y disponible. Y le pregunté cuántos años tiene y me dijo 24. Y ahí yo me quedé pensando, yo tengo 48, Ariel tiene 24, el Ariel del que estamos hablando con el chofer de plataforma, y yo opino que es demasiado joven alguien que tenga la mitad de mi edad. Y él me dijo, nunca se sabe, mopio ya y cuapata, me dijo, por ahí hacen una linda pareja. Quiero saber ustedes qué opinan, aparte de nuestra consigna de hoy que me encanta. Quiero saber si ustedes se están dedicando a lo que aman, a lo que soñaron, o están todavía en esa etapa de la vida en que estás haciendo lo que se puede, como se puede, hasta llegar a hacer lo que amas, lo que te apasiona, lo que te moviliza. Porque todo es válido. Hay veces que nuestro camino aparece apenas terminas el colegio, a veces 5 años después, a veces 30 años después. Entonces, ¿en qué estás hoy? ¿Estás viviendo tus sueños? ¿Estás trabajando en lo que siempre quisiste? ¿Qué querías hacer? Y la vida te dijo, no, con eso te vas a morir de hambre, hace otra cosa. O no, eso no va contigo y tomaste otras decisiones. Contame eso y contame también cómo me ven a mí con alguien de 24, para saber nomás, como para manejar la info. Dios mío, espera. José, vos me pusiste a propósito este tema ahora para que yo presente. Esto estaba programado, esto es el destino. Esto es así. Manuel Turizo, por un pendejo no se llora.

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relájate. ¿Verdad, Mical? Reconoce. Así son los del 8 de julio, yo sé. Y ayer tuvimos un hermoso día porque mi nena cumplió 15 y Leana Valeria Martínez Frutos tiene 15 años. Le hicimos una misa con sus compañeritas de colegio, con las tías, mis amigas más queridas. Bueno, algunas amigas muy, muy queridas tampoco llegaron. Pero lo lindo de todo era ver tanta gente que nos quiere bien, tanta gente que le quiere a Ile acompañándonos en una misa, y en un momento dado me quedé mirando la belleza de la simpleza de las flores blancas que estaban ahí en el altar, y decía, qué preciosa, porque era una combinación de diferentes flores que yo no conozco, yo no les puedo decir. El único que conozco es el que son chiquititas y se usa en ilusión. Ilusión se llama, una flor muy chiquitita con la que se suele complementar los ramos de flores y usan mucho las novias. Y eran preciosas, era una combinación, un composé de flores totalmente blancas. Una belleza absoluta. Así que para quien me quiera regalar flores blancas, ¿cómo no? 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Entonces cuéntenme qué querían ser. Famoso, todos los niños quieren ser veterinarios y veterinarias cuando son chicos. Aman los animales y ya creen que quieren ser veterinarios, quieren ser astronautas. Quieren ser periodistas, quieren ser, no sé, era diferente creo que lo que queríamos ser en mi época. Nosotros queríamos ser, yo quería ser maestra. Mira, poco soy. Un saludo enorme a mis alumnos del Colegio Comercio 1, que espero que no estén escuchando, que estén en clase atendiendo la clase. Soy maestra, mira, no me di cuenta que estoy siendo todo lo que siempre quise ser. Qué lindo darme cuenta que estoy cumpliendo mis sueños, estoy haciendo radio como siempre quise hacer radio, estoy escribiendo obras de teatro, estoy actuando, yo estoy viviendo mi sueño y estoy viviendo de lo que amo. Cuéntenme ustedes, ¿aman amasar pan? ¿Aman cortar césped, arreglar jardines? Porque ahora hay toda una profesión que es diseño de jardines, interiores y exteriores. Hay un montón de profesiones hermosas que antes yo ni conocía, así que cuéntenme a qué se dedican, qué hacen. Yo les escucho, les leo acá desde este lugar seguro. Andrés Obregón.

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0: 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Hay amistades que duran por siempre, hay amistades que cumplen un ciclo de tu vida y después se van. Yo tengo una amiga súper, súper querida que está viviendo lejísimos y les quiero transmitir el audio que ella me mandó a Radio Conquistador al 0974-891-891, porque es un placer escuchar la voz de Tati.
1: Felicitar por tu programa de radio, esto de siempre escucho a dos continentes de distancia, imagínate cómo te sigo. Estoy viviendo por Israel, acá

0: una ciudad hermosa. Estoy viviendo con mi hija y su familia. Ya está pasando casi 10 meses. 10 meses. Y pasa algo muy divertido. Vos sabés que yo tengo una sola hija y ahora ella es mi mamá. Y yo soy la hija adolescente.
1: Claro, porque está soltera,
0: Porque ella
1: Katy.
0: me pregunta, ¿dónde vas? ¿Quién te llama? ¿Por qué te vestís así?
1: Tu hija
0: ¿Ya
1: le
0: otra vez
1: controla.
0: vas a salir, señorita? ¿No te parece que 2 veces de seguido es mucho? ¿Y con quién saliste? ¿Qué te dijo?
1: Así está Tati al otro lado del océano, reiniciando una nueva vida. Ella puede hacer lo que quiere porque está absolutamente libre, pero su hija le controla. Yo no te puedo creer que a esta edad tengamos que estar siendo controlados por nuestros hijos. Ahora tenemos un audio de una oyente súper fan. Siempre ella está escuchando el programa y amo lo que dice. No sé si es por mi ego, por mi autoestima, pero me encanta la gente que nos tira tanto amor.
2: ¿Qué tal? Te voy a mandar un audio, mae. Yo estoy haciendo, te cuento,
1: Espera,
2: guisito de.
1: este es un audio viejo de cuando ella estaba haciendo guisito. Voy a mandar el de hoy.
2: Hola, querida, ¿qué tal? Todos los días yo escucho tu programa.
1: Ahí está.
2: Todos los días yo. Esta es la chica que hace los monólogos que me encantan, que
1: Soy,
2: adoro, que
1: soy.
2: hago y me mato de risa. Te juro, yo salgo, soy emprendedora, salgo a vender mis desayunos.
1: Ojo con eso,
2: Bien
1: cómprenle
2: temprano en la
1: desayunos.
2: mañana, ¿verdad? Y cuando vengo ya de camino, o sea, de ida, es la estación que tengo fija en mi auto. Y cuando
1: Aprendan.
2: vengo, vuelvo a escuchar, llego a casa, que tengo que preparar ya el almuerzo para entregar a una hora, sigo escuchando en casa. En casa la radio tiene que estar en esa emisora, que
1: Sí.
2: no me la toquen, porque es un
1: 89.1.
2: quilombo si me tocan esa emisora. Me cambian o sin querer bajan el volumen o algo. Te juro. Éxito para vos siempre y bendiciones.
1: Gabriela Fernández, te mando un besote enorme. Gabriela Fernández es empresaria, nos emprendedora. Nosotros tenemos los jueves los bloques de entrevistas. Así que mañana tiene que estar con nosotros Sebastián Orué, que se fue a estudiar con la infanta al otro lado del océano también. El siguiente jueves viene una mamá emprendedora de uno de nuestros oyentes que hace muñecas de trapo. Así que Gabriela Fernández, ve si querés venir el siguiente jueves para hablarnos de tu emprendimiento, de tu vida, de tu día a día. Queremos entrevistar a la gente que se conecta con nuestra radio. Queremos escucharles, sentirles, conocerles, abrazarles. Y les cuento una súper buena noticia. Ya estamos en la página que se llama Desde Paraguay. Desdeparaguay.com. Ahí ustedes entran y buscan Conquistador 89.1. Pero fíjense, ojo, busquen el logo rojo. El logo rojo es nuestro logo actual 2026. Y desde ahí nos pueden escuchar, así como Tati, a dos océanos de distancia. Así que ahora Conquistador traspasa todos los océanos para que seas feliz. Ricardo.

Yo no me rendiré, no me rendiré, no me rendiré en nada. En nada, les cuento que estoy lanzando mi primera novela. Escribí un libro que se llama Los Besos que Vendrán.

0: estoy juntando 200 personas que hagan una pre-compra. O sea que yo hago una pre-venta y con esa plata voy a imprimir la primera tirada. Así que yo no me rendiré con mi primera novela. Estamos trabajando en el guión. Un besote enorme, Sergio Colmán, Edu Ibarrola, Juanma Rojas, Alicia Guerra. Estamos trabajando en el guión de mi primera película, Feliz de la Viuda. Yo no me rendiré. Así que a continuar esta mañana hermosísima, fría, pero calentita, escuchando a la diosa, a la reina, a la de las mejores caderas. Y yo amo el tema de los juegos de palabras y quiero siempre presentar el trío de canciones con un juego. Y hoy Shakira me está haciendo difícil, pero le voy a encontrar la vuelta porque yo no me rendiré. Así que les presento algo. Tú, gitana, sale el sol.
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Y les quiero comentar que ayer en el programa estaba hablando de que no tenía yo la confirmación de cuáles son los temas, ya que entramos a hablar de Uruguay, cuáles son los temas que Uruguay eligió para celebrar sus goles. Y un gran amigo mío, un beso, Robert Gutiérrez, Inés Castillo, toda la familia uruguaya a la que amo, les mando un besote. Y Robert me dice, Cielo de un solo color de No te va a gustar, remix con Drexler, Fato Russo y La Murga, Agarrate Catalina. Así que ya tenemos también el tema de Uruguay. 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Yo les cuento que los jueves vamos teniendo entrevistas. Acabamos de cerrar ahora una entrevista con Gabriela Fernández, una de nuestras oyentes más fanáticas, que ella se dedica con su emprendimiento a hacer desayunos y viandas. Así que ella va a estar, si quiere traer desayuno acá, José, ¿te va a molestar que Gabriela venga con desayuno? Mical, te va a ofender, te vas a sentir incómoda. Con felicidad vamos a recibir, antes va a estar también la mamá de Juan Marcelo, un oyente, porque ella hace muñecas de trapo, el jueves anterior. Y mañana me tiene que recontra confirmar Tomás Orué. Te estoy hablando a vos, mi profe de karate. Yo con Tomás me reencontré después de mucho tiempo. Él estaba como chofer de plataforma y llantó. Y me dice, disculpame, pero no sé qué, que justo pase. Ahora, por favor, no te preocupes. Son cosas que pasan, pero yo su voz escuchaba y me tenía voz a mi infancia, porque yo practiqué karate desde los 10 hasta los 18 y él me tomaba los exámenes. Y le dije, disculpame, profe, sos karateca. Y se da la vuelta, así como sabes. Primero tenía una remera que decía Karate Do, o sea, ya, tampoco, ¿verdad? Y segundo, su voz sigue idéntica y él me contó ahí que su hijo Sebastián se iba a ir a estudiar con la infanta Sofía absolutamente gratis. Así que le invité a Sebastián porque ya volvió para que mañana nos cuente cómo hizo, en dónde investigó, qué páginas entró, dónde se anotó, porque resulta que todos nuestros jóvenes acá en Paraguay tienen esa misma posibilidad como él de ir a estudiar en universidades súper prestigiosas en forma gratuita. Así que mañana le tenemos a Sebastián. Vamos inaugurando bloque de entrevista los jueves. Y la noticia del día, la noticia bomba, la noticia de hoy es que estamos en, ¿cómo se llamaba? Paraguay, desde Paraguay, desdeparaguay.com. Hoy, gente, yo me acosté a las 3 de la mañana, dormí 3 horas, así que hoy ténganme paciencia. Yo así no puedo porque me desconcentra nuestro oyente que va a venir y ella ya quiere saber qué queremos comer, dice José. Dice, tengo chipa con cocido, tengo empanadas, sándwiches de milanesa de carne y pollo, mila de mondongo, sándwich de verdura, jamón y queso, avisen y les preparo especial. José, ¿vos qué querés? A esta hora. ¿Milanesa de carne o de pollo? Milanesa, Gabriela Fernández, desayunos, anota, milanesa de carne para José. Mical, yo quiero chipa con cocido, Gaby. Mical también quiere chipa con cocido. Entonces, marche, 2 chipas con cocido y una milanesa de carne para el jueves. Una fecha de julio, dentro de 3 jueves recién, Gabriela, vamos a esperar muchísimo ese jueves. Vamos a esperar un montón, pero no importa. No importa porque esperar hace bien. Yo mientras les quiero dejar esperando también el siguiente bloque, pero mientras esperan, les dejo con buena música, con canciones que dan gusto. Suban el volumen, disfruten la canción, disfruten el frío, abracen con consentimiento, no como el oyente que abrazó sin pedir permiso.
Gracias a Dios no recibió 1000 disparos. Benjamín Amadeo.

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0: 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Ahora es el momento de remarcar la noticia que importa. Por supuesto que yo remarco lo que a mí me importa. Les cuento algo. ¿Sabías que enojarse con la gente cuando respira o come se llama misofonía y es un trastorno cerebral real? A mi querida amiga que no me deja masticar, que no me deja hablar y comer al mismo tiempo, le leo y le dedico con muchísimo amor. Dice, sentís una irritación intensa cuando alguien mastica, respira fuerte, sorbe una bebida o hace clic repetidamente con un bolígrafo. Podría tratarse de algo más que una simple molestia. La misofonía es una condición en la que determinados sonidos cotidianos desencadenan respuestas emocionales desproporcionadas, como enojo, ansiedad, estrés, o una necesidad urgente de alejarse de la situación. Las investigaciones sugieren que las personas con misofonía procesan estos sonidos de forma diferente en ciertas regiones del cerebro relacionadas con las emociones y la respuesta al estrés, lo que hace que estímulos aparentemente inofensivos se perciban como altamente perturbadores. Aunque la ciencia aún continúa estudiándola, cada vez existe más evidencia de que la misofonía es un fenómeno neurológico real y no simplemente una falta de paciencia o tolerancia. Amiga de mi corazón, ahora que sé que esto es lo que te pasa, no es que yo te voy a pedir a vos que me permitas hablar y comer y hacer ruidos. Yo voy a cambiar porque voy a respetar que a vos de verdad te altera. Así que me adecuo yo resaltando lo que importa. Lo resalto con esta vilo.
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0: Corazones rotos de Lola Índigo. No hay corazones rotos que no se mimen o que no se sanen con abrir una lata de durazno y agregarle crema chantilly. Ya llegan las frutillas con este frito, y qué mejor que acompañar esas frutillas con crema chantilly. Hace panqueques, hace waffles y ponele crema chantilly. Pero hay un truco, porque vieron que la crema chantilly que de repente vos probás, compras en restaurantes, son perfectas, son alucinantes y tu casa te sale cualquier engrudo. ¿Cuál es el chiste? Primero, que tu crema de leche sea trébol. Eso es primero, básico, condición número uno. Segundo, hay un truco que me enseñaron cuando yo era chica, y como a mí me encanta cocinar, yo siempre hago esto. El bol con el que voy a batir la crema de leche y ¿cómo se llaman las cosas de la batidora? Los bracitos, las cucharadas, las partes metálicas de la batidora, yo meto al freezer dentro del bol. Por lo menos 2 horas tiene que estar helado, porque el truco para que se forme la consistencia perfecta e ideal de la crema chantilly es que esté súper frío, tanto el bol como los elementos de la batidora, como la crema de leche trébol. Entonces sacás y batís con mucho aire y se va formando hasta que vos, por ejemplo, agarrás con una cuchara y tratás de volcar y no se cae, se queda en la cuchara la crema chantilly. Si sos más audaz, ya das la vuelta al bol y se quedó ahí, no se cayó. Ojo con esto, porque es solo para aventureros. Si se te cae, se te mancha todo, es porque no llegaste al punto, y siempre hay que llegar al punto. Si le quieres dar un sabor especial, un sabor único a la crema chantilly, podés ponerle un toque de café, un toque de canela, un toque de cacao, un toque de vainilla. Yo personalmente, les cuento callado, le pongo naranja rallada y un poco de licor de naranja. Ustedes no saben lo que es esa crema chantilly. Alucinante. 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Fuerza Paraguay, hagamos un postrazo de una crema chantilly exquisita, una crema chantilly bien hecha. ¿Por qué? Porque hay que disfrutar el hoy, hay que celebrar la vida, tenemos que ser felices, vivir el presente. Julieta Venegas.
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fallamos cosas que demasiado queremos para encajar, para darle el gusto a los demás. A veces postergamos nuestros sueños para hacer lo que está bien o lo que se espera de nosotros, lo que es correcto. José, ¿vos qué querías hacer cuando eras chico? Y contame cuáles son esas cosas. Militar, policía, veterinario. Militar, José quería ser militar, futbolista, árbitro. Vos sabés que yo siempre me pregunté, tengo un beso enorme a Leti Servian, una compañera mía de colegio que su papá es árbitro. Y yo digo, ¿qué será que tenés que sentir para decir un día levantarte y decir, yo quiero ser árbitro? Porque cuando yo era chica se le ofendía muchísimo a los árbitros y ahora que crecí, también. Entonces digo, ¿en qué momento alguien dice, quiero ser insultado toda mi vida? Quiero que un estadio lleno me tire mala vibra. Quiero que muchísima gente al mismo tiempo me desee el mal. Porque eso es lo que reciben los árbitros. Yo no sé, pero yo calculo que de ahí se van, se meten una ducha fría, hacen eso de conectar con la tierra, golpear las manos y descargar toda la mala onda a la tierra. Porque imagínate todo un estado, porque ningún

disputada. Bueno, en el caso de Paraguay, convengamos que Turquía estaba muy contenta. Y lo que pasó con nuestro colega periodista, cualquiera puede tener un exabrupto, creo yo. Es súper difícil ese límite. La otra vez estábamos hablando del estómago, del cerebro, que es ese cerebro más primitivo que sale a reaccionar a la defensa. Y bueno, son cosas que pasan. Cualquiera puede tener un exabrupto un día. Y más todavía si tiene que ver con el fútbol, con la selección, con tu país, con todo lo que genera. Porque no es un partido nomás. Yo no sé si hay otros deportes que generan tanta pasión. El tenis, capaz, para la gente que sí está ahí. Pero es como que si tu hijo o tu hija está, es de infarto. Es sí o sí para que te pare el corazón. Pero ver golf, por ejemplo. Yo no sé si viendo golf se le ha de insultar a alguien. Es como otra energía, otra calma. Pero José quería ser militar cuando era chico y vino con su campera de camuflaje. José quería ser policía. O sea, él lo que quería era andar armado. Eso es lo que él quería. Y bueno, manejar, operar radio es un arma poderosísima porque llegás a muchísima gente con lo que hace José. Vos podés transformar estados de ánimo. Podés transformar emociones, podés llevar a la gente a sentirse súper bien, a sentirse más liviana, más tranquila, podés emocionarles, entusiasmarles, hacer que abran la ventanilla y canten fuertísimo, mucho más poderosa que el arma del militar y del policía, te quiero decir, José. Y vos, Mical, ¿qué querías hacer cuando eras chica? Yo te quiero decir que vos sos chica todavía, eso es lo que tenés que entender. Todavía sos chica y podés ser lo que quieras. Vos querías ser doctora. ¿Qué tipo de doctora? Pediatra. Tenés una cara de pediatra que te caes. Querías ser. ¿Y por qué no sos doctora? ¿Por qué estudiaste otra cosa? No le gusta todo lo que tiene que ver con ciencia. O sea que ella quería ser doctora sin estudiar. Ella quería despertarse. Doctora juguete. Pero, ¿y qué pasa? Digo nomás, ¿qué pasa si se inventa una profesión que es doctora juguete en el sentido de que vos te encargás al acercamiento entre los niños y su pediatra? Y se van a una doctora en donde no se le aplica vacuna, no se le revisa la garganta con el palito ese. ¿Verdad? Entonces vos no das miedo. Y la gente dice, da gusto irse al pediatra. Entonces podés inventar esa profesión de ser una doctora de juguete para no copiar la marca. Sos una doctora de juguete, abrís tu consultorio en tu casa, te vestís de doctora y le decís, gente, yo hago el acercamiento, yo soy facilitadora de pediatras y haces ese puente entre los niños y los médicos. A mí me encantaría verte rodeada de medicina, de médicos, de médicas. Me encantaría, Mical, verte así. Yo de chica quería ser periodista, quería esto, conectar con la gente. Quería informar, contar, yo quería ser abogada, yo leía mucho las novelas de John Grisham, entonces yo quería esos juicios orales en donde decís algo que le destruye al rival, así, ¡ta! Con mi argumento te derribé. Yo quería ser actriz, gracias a Dios, hoy soy actriz, a los 35 empecé a estudiar actuación y hoy vivo de lo que amo. Me encanta Esther, que está en sintonía, está prendida. Por esto yo quería hacer locución, hacer radio y conectarme. Esther al instante nos manda una foto. Conquistador 89.1 FM en vivo desde paraguay.com. Besos, Esther. Me encanta que ella es obediente, ella escucha, ella hace. Gente, sean así. Escúchenos desde donde estén, en la oficina, ya sea que tu oficina sea el sueño por el que siempre luchaste. O ese trabajo temporal que es el camino a lo que te va a llevar a donde siempre quisiste estar. Hoy yo te digo eso como amiga tuya, como amiga mía, Karol G.

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inoportuna. Siempre tan inoportuna la pérdida de unos anteojos. Hago un llamado a la comunidad. Necesito ayuda, gente. Yo les cuento. Perdí mis anteojos. Perdí. Hace un mes más o menos. Se quedaron en una clase de teatro. Están recorriendo las mochilas de mis compañeros porque algún día alguno de ellos me va a devolver, pero no nos llegamos a encontrar en un mismo punto y espacio. Entonces empecé a usar anteojos prestados. Estaba usando los anteojos de Ariel que ayer perdí. Perdí también los anteojos de Ariel en el Bolt y la aplicación me dice, tenés 24 horas para contactar con el socio conductor. Y llamar, escribir, conectar. Pero me dice también, la configuración de tu teléfono dice que no te podés conectar con él. Cambia la configuración. Entro en la configuración y todo está configurado para que sí me pueda conectar con él. Pero la aplicación no me deja conectar con él. Entonces, socio conductor que me llevaste de Radio Conquistador a mi casa ayer, por favor, revisanos si no se cayó un anteojo celeste ahí atrás. Y ópticas que nos estén escuchando, que nos estén viendo a través del Instagram @fmconquistador, qué bien me vendría. Ustedes se imaginan la cantidad de publicidad que yo le voy a hacer a esa óptica si me da un lente para mí por el que yo perdí y un lente para Ariel porque perdí lente ajeno. Me hace acordar de mi amiga Claudia, que una vez se quedó cuidando la iguana de su novio y se murió la iguana. Entonces compró otra iguana y le hizo creer, tipo de peli, así, las películas. Pensó que él iba a llegar y no se iba a dar cuenta que su iguana no era su iguana, estaba arisca, no le daba bola, no hacía los truquitos, que le, no sé qué truco lo que se le puede enseñar a la iguana. Pero yo mañana llega Ariel y yo necesito lentes antes de que él llegue. Él llega a las 11 y yo, tengo 23 horas con 41 minutos. El tiempo corre, tengo 23 horas con 41 minutos para conseguir sus lentes y devolverle y conseguir mis lentes también de paso porque veo borroso, igual hay cosas que veo muy bien. Yo entré a una publicación de Grido y qué bien se ven sus bombones. Hablando de bombones, ¿vieron también la publicación de los bombones del Mundial? Los jugadores que son los más churros. Tony Sanabria, paraguayo, está en el top 10 de jugadores churros. Por Dios, bien ahí Paraguay, raza paraguaya, sangre paraguaya. Para mal es paraguayo, ¿verdad? No es nacionalizado. José, paraguayo tete. ¿Por qué pones esa cara? ¿No te gusta que hablemos de churros, José? Te da igual, no te molesta. Ah, está todo bien. ¿Quién te parece el jugador más churro, José? Como ninguno. Nosotras las mujeres, cuando vemos una mujer hermosa, decimos qué hermosa mujer, o qué cuerazo tiene, o cómo quiero tener esa cola así. Mira qué cinturita, mira qué piernas, o qué sonrisa, o qué cabello, qué lindas sus uñas. Ustedes los hombres aún no pueden reconocer la belleza de otro hombre. Un militar no puede. ¿Qué? Es competencia, pero vos tenés que poder analizar a tu competencia, verle de otra manera. ¿Y cómo vos le mirás a tu competencia? Contame un poco. En sus quehaceres normales. Yo también le quiero ver a Tony Sanabria en sus quehaceres normales. Hasta ahí nomás. Hasta después es ex militar. Justo me estaba diciendo que cumplió todos sus sueños, gracias a Dios. Y a veces no nos damos cuenta de que cumplimos todos nuestros sueños. Pero voy a hilar. Estábamos hablando de los churros del mundial. Estábamos hablando de Tony Sanabria. Estábamos hablando de Bombón. Estamos hablando de los bombones de Grido. ¿Saben que hay 4 sabores? Según tu personalidad, Mical, quiero que elijas. Escucha bien, porque yo te voy a dar 4 sabores y decime cuál habla de tu personalidad. Si tuvieras una cita, le tuvieras que decir con un bombón a ese, digamos, no sé, músico, médico, carpintero, director de cine, lo que sea tu cita, psicólogo, veterinario. ¿Con qué postre vos te presentas? ¿Con el bombón de vainilla split? ¿Con el bombón escocés? ¿Con el bombón crocante? ¿O el bombón suizo? De Grido. Suizo. El bombón de Grido es el que vos le decís, esta soy yo, te dejo ver un poquito de mi personalidad. Es de 2 colores. De 2 colores, o sea que tenés y doble personalidad, bipolar.
Bipolar, gente, yo hago muchos chistes, pero con la salud mental no se jode. Esto entre paréntesis nomás. ¿Sentís que tenés síntomas de bipolaridad? Qué lindo asociar esto con el helado. Anda, consulta, consulten. ¿Te duele el diente? Te vas al dentista. ¿Te golpea tu codo? Te va al traumatólogo. ¿Te sentís mal, en desequilibrio, a veces triste, a veces desesperado, a veces angustiado? Consulta con un psicólogo, la salud mental ante todo. Así que José, ¿cuál es tu personalidad? ¿Vainilla split, escocés, crocante o suizo? Vainilla split, yo crocante. Yo crocante porque estoy fuertísima por fuera y soy blandita por dentro. ¡Ah! Cara dura, cara luna, vacilos.

0: dice, qué suerte que hay gente que dejó de fumar, qué suerte que hay gente que fuma porque quiere. ¿Ustedes qué opinan? ¿Están en pro cigarrillo o en contra del cigarrillo? Me parece que no se puede luego a esta hora hablar de esto. Así que yo cambio de tema radicalmente. José me dijo que él también quería ser veterinario cuando era chico. Qué suerte que antes que venga mi jefe yo cambié de tema. Porque, ¿qué pasa? Eso también yo consulto. Cuando tu jefe es mujer, ¿es jefe o jefa? ¿Eh? Díganme, locutor y locutora me queda súper claro. Pero con la palabra jefe, ¿qué? Olor a café, ay Daisy. ¿Olés lo que es mi olor a café? Mi perfume. Una perfumería también puede. Yo tengo un perfume delicioso que es de color verde. No voy a decir la marca, pero la gente. Cuando me fui a Buenos Aires, me paraba por la calle. Me decía qué rico olés. Yo, ay.
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0: ¡Ay! Miquita
1: y en
0: quiere.
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0: Mical. Capaz que nuestros aromas se conjugan en un aroma. El mío es frutal. Yo adoro los aromas frutales. ¿Y el tuyo, Mical, cómo es tu perfume? No sabes. Esta juventud. Ellas se ponen. A vos te regalaron un perfume y vos usas. Bueno, aparte de la óptica, yo necesito también una perfumería. Qué bien nos quedaría una perfumería. Buenas, dice Miquita. Quiero escuchar fotocopia de Mau y Rick. Excelente programación. Gracias, Miquita. Daisy, ¿vos qué querías hacer cuando eras chica? Contame. Venís con tu poncho divino.
1: Quería ser Xuxa. Es más, fui en su momento. Quería ser Vivi. Pero fui en su momento y me convertí en una bella conductora.
0: Pero espera, ¿qué quiere decir fui en su momento?
1: Lo infantil quedó.
0: ¿Pero qué
1: porque
0: quiere
1: yo
0: decir?
1: Yo me di los gustos siendo conductora infantil. Solo que después crecí.
0: Fuiste conductora infantil.
1: Y claro, pero
0: me
1: con
0: encanta.
1: Mis hermanas.
0: Con tu. Basta. O sea, que
1: yo
0: vos en tu casa.
1: Mi propio show en mi casa.
0: Seguís
1: con mis
0: armando show.
1: Sí, armaba eventos y cantamos, claro, en serio. Hasta que dije, ¿será que esto me va a dar de comer hasta esta edad? Y te digo.
0: Pero vos sabes que no hay que pensar ya. Hoy te das cuenta que eso de si te va a dar de comer o no, no importa. Sí, porque si vos haces con pasión.
1: Algo que salió nada más. No, la verdad
0: sí,
1: que yo
0: pero,
1: soy re feliz.
0: Pero

0: espera, sí. A nuestra edad, nuestra generación, era lo básico, era esto me va a dar de comer, sí. Voy a poder vivir de esto. Era como que nuestras vocaciones o sí. nuestros llamados dependían muchísimo de lo que tu familia te inculcó.
1: Eso te iba a decir, dependía mucho de lo que decía mamá y papá.
0: Sí o sí
1: y
0: dependía.
1: Y la verdad que ahí te generaban tantas dudas, pero bueno, gracias a Dios, dentro de todo mi familia siempre fue lo que realmente quisiéramos ser.
0: Me encanta.
1: Claro que mi papá me ayudó muchísimo con lo que decidí ser en esta vida, porque mi papá trabajó 47 años en Canal 9. Entonces vivíamos con mis hermanas cuando podíamos, porque claro que las cuatro terribles nos íbamos al canal y sabes cómo le volcamos a Canal 9, le damos la vuelta.
0: Canal 6 quedaba, Canal 6.
1: Entonces estar en los estudios, ya compartir, para mí llegar a terminar el sexto curso, dije de una, o sea, ya sabía lo que quería.
0: O sea, mamaste eso, te sí. criaste haciendo esto.
1: ¿Y sabes cuál tiene que ser la próxima pregunta, Diana? ¿Cuándo decidiste ser lo que sos hoy?
0: Porque Paloma, esa, anota.
1: Eso hay mucha duda, ¿verdad?
0: ¿Cuándo decidiste ser lo que sos? Mándale un poco a Paloma. Paloma de nuestra agencia. Exacto. Metamorph, ¿verdad?
1: Nuestra creativa.
0: Dije bien, nuestra sí. creativa. Ya tenemos la consigna de mañana. ¿Cuándo decidiste ser lo que sos? José quería ser militar, quería sí. ser policía, quería ser veterinario.
1: Y me encanta el arma que le diste, que dijiste justamente la que tiene hoy.
0: Sí.
1: Que es una herramienta fundamental y forma parte de las emociones de la vida, la música.
0: La música.
1: Y él lo tiene ahí, con,
0: sí.
1: con toda la
0: letal.
1: Operación.
0: Letal sí. es José con su música. En un segundo vos puedes estar vibrando.
1: Exacto.
0: O te puede hacer llorar tirada en el piso. Imagínate.
1: La música te lleva
0: la
1: por todos lados.
0: La música te y te hace viajar, te lleva en el tiempo.
1: Exacto.
0: Yo te cuento, ayer que mi hija cumplió 15, mi hermana Jazmín, te mando un besote enorme por todo tu laburo, hizo un video de toda la infancia de Ile, de cuando llegó a casa, cuando era chiquitita, y mi mamá se acordó de un momento en que mi hermana, es 8 años menor que yo, en que mi hermana dice que agarra una grabadora, se viste toda coqueta,
1: sí.
0: y se prepara para irse. Y le dice mi mamá, ¿pero a dónde vos te vas? Me voy con Diana. ¿Y a dónde? Me voy a grabar.
1: Ay,
0: y yo no me acordaba que cuando yo era sí. chica jugaba a irme a grabar.
1: Claro.
0: No me acordaba. Y yo me acuerdo ahora que tenía
1: el subconsciente, digo yo.
0: El subconsciente.
1: Hacíamos cosas que ya por lo visto así se estaba perfilando en nuestro futuro.
0: Sí.
1: Porque siempre dicen eso, ¿verdad? Pero no, hasta que ahora estamos sentadas acá y podemos recordar lo que éramos de niños.
0: Claro, y hoy estamos haciendo lo que ya en nuestro inconsciente ahí de lo más
1: o el
0: hondo
1: subconsciente
0: estaba.
1: Y consciente.
0: Consciente.
1: Solo que de chiquitas.
0: De chiquita, pero sí. yo no me acordaba de ese recuerdo. Y ahora me acuerdo también de la de en la mano me entraba esta radiograbadora que le apretas play y rec
1: sí,
0: al mismo tiempo sobre el cassette.
1: Así
0: y
1: hacíamos
0: grababa.
1: Antes las grabaciones, ¿te acordás?
0: Sí,
1: y
0: sí,
1: así
0: sí,
1: grabábamos.
0: Sí.
1: Yo me acuerdo cuando era más chica también. Más adolescente realmente ya era ahí. Y había una hora de una radio que te juro yo tenía que estar ahí prendidísima para grabar mi tema favorito. ¿Te acordás, José? Eso se hacía antes. Ahora no sé
0: sí.
1: si ya hace eso la gente.
0: Y nosotros teníamos que pedirle al locutor que por favor pase ese tema sin publicidad.
1: Exacto.
0: Para que pueda grabar completo para mandarle después dedicado a alguien. Se
1: así
0: nos cayó
1: mismo.
0: La cédula, Daisy. Se nos cayó la cédula.
1: La radio de antes, las radios de antes eran, no como era la frase, eran las de antes.
0: Eran las de antes.
1: ¿Así? Y sí, pero vamos a darle un toque.
0: Yo por ejemplo,
1: actual.
0: Escuchaba sí o sí un programa a las 11 de la noche y no me iba a dormir sin escucharle a los Apobo, a escondida de mi mamá,
1: encanta.
0: Porque
1: sí.
0: era hora, o sea, época de colegio, teníamos que dormir a las 9 y yo me acostaba, pero
1: sí.
0: esperaba hasta que empiece el programa de radio y le escuchaba desde mi cama.
1: Claro, bueno, y eso está bueno que contemos porque se nota que somos unas aficionadas y apasionadas de lo que nos gusta, la radio.
0: La radio.
1: Por eso hoy día estamos acá. Y es más, esta radio tiene 44 años, entonces podemos contar historias e historias. Y yo me acuerdo, José, no sé si vos te acordás de eso, yo sé que hasta ahora seguimos teniendo cerca de las 5 de la madrugada, pero había una voz también de conquistador que siempre te dejaba un mensaje súper positivo. Era, te juro que yo aspiraba a eso, no me acuerdo bien cómo era, pero era así, yo necesitaba oír, viste que ahí
0: ese mensaje
1: frases,
0: del día, sí.
1: Ese mensaje del día, y era en un momento, era varias veces en el día, pero tenías que tener una suerte para saber, viste que nosotros no sabemos en qué momento,
0: ¿yo?
1: A no ser que te vuelvas tan fans y que vos sepas que a las 5 va a sonar, O ahora a las 11:30 va a sonar. Así como
0: Que sea
1: ahora, ¿qué va a
0: sorpresa.
1: sonar, Diana?
0: Ahora mismo va a sonar de decir lo que yo te dedico. Déjate amar, Kalimba.

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infancia. Porque vela infancia es vieja, no bella. Bella sería con B larga, pero esto está en portugués. Vieja infancia de tribalista, estábamos escuchando. Y mientras tanto yo me pregunto, si no fuimos lo que queríamos ser cuando éramos chicos y todavía ahora podemos decidir qué ser, porque no importa la edad, a cualquier edad podés empezar a estudiar, a dedicarte, a entrenar, a hacer talleres, a lo que sea, para convertirte en eso que siempre quisiste ser o hacer. Y me pregunto, ¿cuáles será que son las profesiones más felices del mundo según encuestas? ¿Dónde está la gente más feliz? ¿A qué se dedica la gente más feliz? Número uno en el ranking, los deportistas. 98,9% de los que hablan de que se dedican a hacer deporte dicen que son absolutamente felices porque tienen en su vida mucha pasión, un propósito claro y trabajo físico. Claro,

estar todo el tiempo trabajando, tu cuerpo genera la hormona de la felicidad. Este sí que no me esperaba. Investigadores y científicos están en el segundo lugar en el ranking porque están todo el tiempo relacionados a lo que les gusta, la curiosidad, la autonomía y el placer de descubrir cosas nuevas. ¡Eureka!, seguramente dicen cuando descubren cosas nuevas. En tercer lugar, yo no sé. Dice que los maestros y docentes están en el tercer lugar de personas más felices por la vocación de servicio, el impacto directo en las personas. Yo soy docente hoy, soy maestra de una materia que realmente me hace muy, muy feliz y me causa mucha satisfacción, que es enseñar oratoria y a jóvenes. Y es inmensa la felicidad que te dan los jóvenes y que se siente al entrar el aula, al salir, el cariño, todo. Pero yo también hice de maestra en una obra de teatro y pienso nomás en los padres de los alumnos. Y yo creo que han de ser los que más sufren los maestros. ¿Qué querés que te diga? Acá salen tercero en el ranking de felicidad, pero yo espero a los maestros y las maestras que me escriban al 0974-891-891. Si ya no es hoy, mañana. Porque yo quiero saber, ¿son felices los maestros? En cuarto lugar están los bomberos. Hija, esto sí que no me esperaba. 100% en otro ranking. El 100% de bomberos consultados dice que son felices, porque esto sí que es algo que haces por vocación. No es que te vas y haces obligado. Encima los bomberos, otra vez, muchos hacen en forma voluntaria. Es un servicio público que genera mucha adrenalina y ese sentir de equipo. Somos equipo, estamos todos juntos y haciendo bien a los demás. Son 100% felices los bomberos. Gracias a todas esas personas que dedican su vida a ayudar a las vidas ajenas, a salvar vidas, a que estemos mejor, a que estemos más seguros. Gracias, gracias, gracias. Después, en quinto lugar, están los médicos, los psicólogos y los enfermeros. Yo acá ya desconfío sinceramente de esta encuesta. Yo creo que sufren muchísimo los médicos, los enfermeros, sobre todo acá donde de repente faltan insumos, le querés ayudar mejor y no podés, no se pueden hacer todos los estudios. Me permito disentir con que el quinto lugar sea de los médicos y los enfermeros. Pero no sé, no soy dueña de la verdad y hoy en día internet tampoco es dueño de la verdad. Así que vamos por el puesto número 6, que sí, yo concuerdo. Y dice que una de las profesiones, y acá hay un mix, mezcló 4 profesiones totalmente diferentes en el sexto lugar. Estamos empatados. Todo lo que yo quise ser y soy o voy a ser. Periodistas, abogados, artistas y empresarios. El 90% de los periodistas, abogados, artistas y empresarios somos felices. Yo como artista digo que sí, es cierto, soy súper feliz. Como empresaria también fui muy feliz, pero mucho menos feliz que como artista. Abogado no llegué a ser porque cuando yo tenía que estudiar derecho no había juicio oral y dije, si no me voy a lucir en un juicio oral, ¿para qué quiero ser abogada? Entonces artista es lo que yo quería ser. Y periodista, ni un poquito es igual ser locutora que ser periodista. No comparo el nivel de información, la preparación, el nivel de comunicación que tiene un periodista, pero me hubiera gustado ser. Esa es la carrera que me quedó pendiente. Esperen, esperen. En el séptimo lugar tenemos miembros del clero. Claro, la gente que sigue su vocación religiosa, escritores e ingenieros navales. Claro, los ingenieros ya son súper felices porque se consideran, ingenieros, ingenieras, pero son así como seres superiores. Creen que saben más que el resto y por ahí sí, no descarto. Si no les gusta lo que digo, escríbanme también al 891-891. Y los escritores sí somos felices. Somos felices. ¿Qué tenemos en común? Estos siete niveles. Vocación, porque hacemos algo que nos gusta de verdad. Propósito, sentimos que ayudamos y contribuimos a otras personas. Y autonomía, podemos tomar decisiones. El 80% de la gente que está insatisfecha es porque tiene cargos directivos o gente que depende de otra persona. ¡Upa! ¡Upa! ¡Upa! Bueno, hablando de gente que depende de otra persona, ¿qué pasa si yo digo, mejor no digo, pero qué pasa si digo, qué tal te va sin mí, José? ¿Qué tal te va sin mí?

0: tengo tatuados los años que juntos vivimos. Me imagino así una pierna, 1996, 1997, 1998, 1999, 2000, 2001. No sé más si es un código de barra o un tatuaje. ¿Qué es eso? Me encanta tu labial fucsia, Anto.
1: ¿Viste? No se me quedan los dientes.
0: Ah, no, no, no se te queda. Hoy somos sabores de helado. Acá tenés tu portuguesa. Y yo soy sabor arándano.
1: Exactamente.
0: Digamos, lavanda.
1: Totalmente. Sí, arándanos, azaí también. Azaí, cuando está
0: sí,
1: más
0: azaí con chantilly.
1: Ay, no, me encanta.
0: Azaí con chantilly y vos estás de fucsia y rosa. Hoy somos helados Grido.
1: Hoy
0: somos sabores de helados Grido porque casi que nos congelamos por el camino, ¿eh?
1: Casi, casi.
0: Entonces.
1: No se recupera todas mis manitas.
0: No se recupera. Ay, a ver tu mano. Tenemos la misma temperatura manual.
1: Sí, nunca, nunca luego. Yo meto así debajo
0: yo
1: de
0: me
1: mi pierna.
0: Vos ves como yo me siento encima de mis manos. Me siento, y doble media para dormir. Sí o sí, yo necesito. Y después se
1: y
0: pierde
1: decime,
0: un lado.
1: ¿Vos ya estás en ese nivel de confianza con novio que le pones ya los piecitos ahí debajo de la rodilla y eso?
0: Yo tengo que decir algo.
1: ¿Qué tenés que
0: yo
1: decir?
0: Yo me enamoré de Ariel por cómo él me busca de noche para dormir entrelazado, su pierna con mi pierna. Eso y cómo es como papá.
1: Mi vida.
0: Eso y que ya me imprimió toda una planilla sin que yo le pida. Esas cosas así.
1: ¿Como esa planilla para compaginar los tiempos de ambos? ¿Cómo es?
0: No, no, no. Yo le conocí y yo tenía que ser jurado. Nada que ver con la temática de hoy, aprovechando que Daisy está de reunión y nos está escuchando. Daisy escuchó. Ella escucha todo. ¿Cómo puede? Daisy, seguí con tu café y tu reunión, por favor. Acá estamos chismoseando. Encima que José después me apura, me quiere echar, que ya no es más mi hora, que me tengo que ir, que es tiempo ajeno. Yo tenía que ser jurado en pandemia de un concurso de talento de jóvenes por Zoom. Entonces le digo, nos conocíamos recién y le dije... Discúlpame, te quiero invitar a una actividad que no te va a gustar, pero no importa, porque no quiero hacer sola. Entonces, tengo que ser jurado. Y me dice, ¿cómo no? Vení ya una hora antes porque vamos a probar las luces, el sonido, pues se dedica a todo lo que es eso. Vamos a probar luces, sonido, el fondo que vas a tener para que te vea los demás miembros del jurado y
1: diligente,
0: qué sé yo.
1: Hombre que resuelve.
0: Sí. Y después me manda una foto. Oh, no, y me dijo, ¿vas a necesitar imprimir algo? Sí, tengo una planilla con lo... Viste que hay tópicos, las consignas
1: claro,
0: que tenés
1: que
0: puntuar.
1: Sí,
0: y me dice, pásame. Y me manda una foto donde imprimió dos copias. La que voy a usar y la por si acaso. Con bolígrafo de tres colores.
1: Es posible.
0: Me enamoré. Ay, y mismo. Algunos me dicen, tu vara estaba muy baja, Diana.
1: No, pero quiere decir mucho, porque ¿qué le importaba? Él te podía decir, sí, bueno, o te podía decir, ¿sabes qué? No, tengo un compromiso.
0: Cualquier
1: no.
0: cosa me podía decir.
1: Me encanta.
0: No, no, no, pidió una pizza riquísima, que ojalá nos manden, una pizza deliciosa. Él jugaba Play mientras yo hacía mi... Porque
1: era
0: tampoco...
1: Jurado.
0: Tampoco él se iba a quedar viendo los 20 números de jóvenes artistas, ¿verdad?
1: Pero ya hizo toda la...
0: Pero
1: play,
0: a mi lado,
1: todo.
0: A mi lado, él jugaba Play y me hacía chistes y yo ahí mirando el...

0: pulso con la planilla que él me imprimió. Son cosas que enamoran.
1: Realmente son detalles que valen mucho y que, imagínate, ¿cuántos años después? Y nunca te vas a olvidar de esos detalles que hicieron clic.
0: 6 años van a ser en agosto. 6 años. ¿Y vos cómo te enamoraste? Ya que estamos hablando de lo que queremos.
1: ¿Qué hora es?
0: No. Son las 12 en punto. Recién ahora voy a empezar a despedirme de la segunda mañana de Conquistador, pero no sin antes preguntarte, bueno, vos, a mí, ¿cómo te enamoraste?
1: A mí lo que me enamoró de César Augusto, él dejaba que fluya.
0: Espera,
1: ¿viste que?
0: Pausa. César Augusto.
1: Sí. Yo le digo César Augusto en dos momentos, cuando estoy muy enojada, cuando estoy así muy melosa.
0: Muy enamorada.
1: Entonces César Augusto, si no, él es César.
0: César. Porque bueno, claro, o sea, es en los extremos.
1: Así
0: es César Augusto.
1: César Augusto, si no, basta. De ahí va a ser el apellido. Señor fulano, y ahí nomás.
0: ¿Y cuál es el problema de saber su apellido?
1: Digo, ¿cómo fue María Antonella de Adorno? Cuando nos íbamos a casar, le dije, yo lo único que te voy a decir, amor de mi vida, mía, ya estamos re comprometidos, nos casamos pasado mañana, jamás me pidas que use tu apellido, le dije.
0: No, de Adorno vos no estás.
1: No.
0: En ningún lado.
1: Never, nunca. No, entonces no, le dije, no, yo voy a mantener mi apellido, mucho, y a mí, no, me, dile, mi, ¿cuál es el problema? Así más yo, hija
0: ahí,
1: única.
0: Ahí la novia.
1: Mujer.
0: Ya viene la novia.
2: De casamiento, y ya vengo.
1: ¿Cómo vas a usar el apellido?
0: Daisy, ¿qué apellido vas a usar?
2: Pueden creer que voy a seguir siendo Daisy Jiménez. Me costó 44 años para instalar este nombre y apellido.
0: Pero espera, porque sabes que de qué depende mucho.
2: ¿De qué?
0: De cuál es el apellido de él.
2: Lo que sí, él me tiene del cuello, de amor.
1: ¡Ay!
0: Espera.
2: Sebastián
0: entonces, Cuello.
2: Entonces, Cuello es su apellido.
0: Sí, no, estoy
2: entonces
0: pensando.
2: Entonces me tiene del no, cuello de amor.
3: Uruguay tiene esos apellidos, así que vos decís.
0: Sí, Cuello. ¿En serio ese apellido? Una parte de su cuerpo.
3: No. Sí. Ambos los dos.
0: Porque yo tengo amigas mellizas.
2: Sí.
0: Un beso a mis amigas, no voy a decir sus nombres, pero claro, voy a decir sus apellidos. Ellas son Ríos.
2: Sí.
0: Una se casó con un Biederman.
2: Ok.
0: Y la otra con un Benítez.
2: Sencillito. Y sencillita.
0: Entonces, adivina, hay una que adoptó el apellido, o sea, abandonó Ríos.
2: Sí.
0: Y es Biederman.
2: Ok.
0: Y la otra sigue siendo Ríos.
2: No puede ser Arroyo.
0: Ah, no. Con lo caudalosas que son, no.
2: Fuera de broma. Entonces, en vez de ser Río, ahora es Biederman.
0: Una.
2: Y la otra melliza quiso ser Río para no ser Benítez.
0: Claro, exacto. Así nomás.
2: Y antes, yo creo que volviendo otra vez a nuestro tema anterior, es por estatus también, es por el nombre. Pero yo creo que eso es falta de personalidad también. Porque así mismo como yo vengo y digo, 44 años, y bueno, para mí Jiménez es Jiménez. Claro que evidentemente nosotros somos figuras públicas y es diferente. Nosotros
0: claro,
2: trabajamos
0: una marca
2: nuestro
0: construida.
2: Nombre, sí, trabajamos nuestro nombre y nuestro apellido y es una marca. Yo me considero mi propia empresa, entonces es Daisy Jiménez. Pero convengamos que el común de la gente que no está en los medios, sí, a veces ve por conveniencia. Porque suena y resuena, claro que un Biederman que un
0: no,
2: Río.
0: No estoy hablando de que mi amiga es...
2: claro, pero...
0: Saludo a mi amigo.
2: Pero es así, la sociedad es impresionante.
0: Pero Daisy, sí, vos, con el estilo de mujer que sos, siempre al frente, ahí como una topadora que va para adelante, vos podés ser tranquilamente Daisy Jiménez al cuello.
2: No de cuello.
0: No, de cuello no, cuello. Al cuello. Al cuello. Pero vos de adorno ando.
2: Nunca.
0: Pero todavía no contaste cómo te enamoraste. Y vos también, bueno, Daisy, no te vas a escapar de la pregunta. José, si me quedo hasta las 12 y 20, no me importa, no me vas a echar.
1: 2008 era.
0: Sí.
1: 2008. Yo era muy jovencita. Yo cuando le conocí, él tenía 21.
0: Ay, no.
1: Yo tenía 21.
2: ¿Y él?
1: Y ella tenía 10 años más, 11 años más.
0: Wow, pero 32, un churrazo atómico, 32,
1: totalmente.
0: 21.
1: Y encima no aparenta. Hasta ahora me dicen que yo, tranquilamente, puedo tener o la misma edad o...
0: Lo que pasa es que él está chupando tu juventud desde el 2008.
2: Absorbiendo.
1: Este año recién le salieron canas y está al borde de los 50, ¿te puedes imaginar? Bueno, lo que sí que...
2: ¿Sabes que hay hombres que le salen tarde las canas, igual a las mujeres?
1: Y le dicen a las nenas que le saquen y yo le digo, no, yo quiero un George Clooney a mi lado.
0: Ah,
1: un chazo así potente, lleno de canas.
0: Pero ¿cómo te enamoraste? No me...
1: Bueno, yo tenía... Parto diciendo que yo tenía 21. Y bueno, y todos los pibes de mi edad, ¿verdad? Al coso, ¿verdad?
0: Espera,
1: basta.
0: Estamos en mediodía.
1: No, pero hablando así sinceramente, era todo muy... No, era
0: directo.
1: Una cosa, sí.
0: Sí.
1: En cambio, él respetaba, iba a mis tiempos, ese respeto. Y después ya me fue ganando lo demás, ¿verdad? Como vos decís, esos detalles, esos tratos.

0: cocina una maravilla.
1: No, un aplauso, César Augusto.
2: Esos hombres eran los de antes.
1: Sí, no, y también los de ahora, porque mis hijos cocinan. Sí. Mis hijos cocinan.
2: Y mi pareja también sigue teniendo esas atenciones. Yo creo que tiene que ver mucho
1: con un aplauso. Porque lo que no se le aplaude a la mujer que cocina es al hombre que cocina, se le aplaude.
3: Mira, ese marido fue el que hizo el chivito uruguayo vez pasada. Porque le vamos a visitar al señor Cuello. Es que fue el chivito uruguayo.
2: Hace también, hace, pero ese era de otro amigo uruguayo.
1: Igual nomás.
3: Dijimos lo mismo en coro.
1: Igual nomás. Con el mismo tono, las mismas palabras. Y vos, Daisy, ¿cómo te enamoraste?
2: Nosotros nos enamoramos a través de las redes sociales. Las redes hizo su magia.
1: Bien.
2: Pero claro, ni modo que después cuando nos encontramos ahí se empezó a trabajar.
3: ¿Él estaba en Paraguay o en Uruguay?
2: No, él vive en Uruguay. Perdón, él vive en Paraguay hace 7 años.
1: Ah,
2: claro,
1: justito
2: ya es
1: vino, sí.
2: Más paraguayo que la mandioca. Sí, porque le gusta mucho y bueno, por trabajo y bueno, evidentemente ya tenía así como su vida instalada. Y bueno, fue así de a poquito, pero sí coincidimos en muchos gustos. Eso es lo que más me gusta. Eso yo siento que es el detonante también, porque no es que nos vamos mucho él hacia la izquierda y yo hacia la derecha.
1: No, se van ahí juntos.
2: En muchas cosas hacemos match, como es.
1: Entonces es un compañero del día a día, un compañero de vida.
2: Totalmente, totalmente. Y así, el día a día, pero congeniar en muchas cosas hace que todo sea más fácil también.
1: Sí, sí. También.
2: Definitivamente.
1: También. Me encanta, bueno, este me cerraje. Y José, José, no. José, ¿cómo vos te enamoraste?
3: José, ¿cómo va? Ahí está. Él quería que se le pregunte también.
1: José, ¿cómo te enamoraste? No me voy a ir
2: ya
1: hasta
2: la
1: que
2: próxima.
1: Me digas. ¿Cómo te José,
2: así,
1: no me voy.
2: ¿Cómo se enamoró o le enamoró así camuflado?
1: No, él me mostró, ni en Botabú, José, me dijo, vení un poco, te voy a mostrar mi foto cuando hace unos añitos. Y me muestra su uniforme militar de milico arriba. Y no, los uniformes, chicas, los uniformes tienen lo suyo, José.
2: Y aparte, vos sabés que miraba eso la vez pasada, con otros ojos miraba la moda de los militares.
1: ¿Ah?
2: Y sí, porque está re en tendencia, está el cargo que está en tendencia, el musgo, todo tipo de verdes están re en tendencia.
1: Sí.
2: Nada, porque venía de San José y habían varios militares.
1: Ese verde oliva, imagínate combinar verde oliva con bordó.
2: Es una belleza. Y yo vi así varias combinaciones y me encantó el ¿cómo es?
1: Para la moda, para el estómago. El paraí es yuyo. Y el paraí es militar.
3: Que tenemos nuestro corrector acá.
1: Sí, bueno, perdón, José.
3: Con el pana, señor José.
1: Me enojé y me voy, porque nos corrigió al aire.
2: Bueno, la próxima podemos venir todos a onda militar, con los colores militares.
1: ¿Cuándo es la próxima?
2: ¿Y cuándo puede ser la próxima? Bueno, el día de la amistad.
1: No hace mucho falta, Daisy. Hay que vivir el hoy, hay que vivir el presente.
2: Yo creo que tenemos que empezar a armar viernes temáticos de conquistador. Eso.
1: Y este viernes venimos militares.
2: Militares, ¿verdad?
1: Venimos para la guerra, pero la guerra del amor. La guerra de la seducción, la guerra de la conquista.
3: Quiero mostrar a la gente las caras que estás cuando dices del amor.
1: Remedame y después me voy a ir.
3: El
1: y
3: amor.
1: Ay, bueno. Ahora está terminando. De esta manera cerramos la segunda mañana de Conquistador. Me voy porque José me echa. Me voy porque José me pide con sus manos círculo, círculo, círculo. Eso quiere decir ir cerrando, Diana. Toma la posta, Anto. Me voy.
3: Arranca la primera tarde de Conquistador. 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

Nahuel Penisi, 3 días, qué lindo escuchar a Nahuel Penisi, qué lindo recibirte en la primera tarde de FM Conquistador. ¿Cómo estás? Buen mediodía para todos, 12:18, yo soy Antonella Martínez y con José Rolón en los controles vamos a acompañarte con las buenísimas canciones de 89.1. 0974-891-891 para que te vayas comunicando con nosotros. Quiero saber, quiero llamar el lista hoy, quiero saber quiénes están ahí del otro lado, manden la foto del estéreo del auto, los que están yendo a llevarle a los peques al turno tarde, los que están yendo para almorzar, los que están saliendo de la facu, del colegio, todo yo quiero saber en este miércoles, mitad de semana y otra vez, semana corta por el feriado, así es que qué gusto acompañarnos mutuamente aquí al aire de FM Conquistador, con un beso, ¡mua!, con un abrazo, con un apapache, con tus canciones, qué lindo, Miguel Bosé, Morir de Amor.

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Recuérdame cuando pasaron 42 minutos de las 12. Le mando un beso, un abrazo, un apapacho a la hermosa Marta, sí, desde Ciudad del Este. Hermosísima, que tengas un lindo, lindo miércoles. Te contamos, sí, Marta, y a todos los que nos escuchan desde las oficinas donde por ahí no hay radio. Sí, por ahí los que están en el interior, los que están también en el exterior, porque tenemos oyentes en España, en Suiza, en Brasil, en Argentina. Sí, Radio Conquistador a partir de ahora también en desdeparaguay.com. Desdeparaguay.com/conquistador y nos escuchan en todo el país, en todo el mundo. Así es que aplausos, aplausos. Ahora sí que estamos en todos lados, a más de en el estéreo de tu auto, en tu celular, nombre, en todos lados. Sí, y hoy es un día súper mega archi especial para todos los fanáticos de esta estrella mundial, esta estrella futbolística. Estamos hablando de Lionel Andrés Messi Cucitini, conocido como Leo Messi, que hoy está cumpliendo 39 años, nacido un 24 de junio de 1987 en Rosario, Argentina. Para muchos, el mejor jugador de todos los tiempos. En este Mundial 2026 está rompiendo muchísimos récords nuevamente. Ya es, de hecho, pasó por alto el récord de Miroslav Klose de 16 goles, ya tiene 18, para muchos la cabra, para muchos el Watt. Contame vos, ¿le querés dejar tu saludo a Lionel Messi aquí en FM Conquistador? Estamos, 0974-891-891.

0: 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Salvaste ya el recreo de tu peque en esta hermosa tarde de miércoles. Donde estamos también a ritmo de San Juan. José, ¿ya comiste hoy comidas típicas? ¿Sí? ¿Nadie todavía? ¿Cómo puede ser posible? Yo hoy almorcé un vellú con un pastel mandío. Con eso vine. Y encima después me olvidé de mi mate. Pero detalle un día. Acá te vamos a estar acompañando, mandándole un beso grande a Erika, Katherine. También está la bella Esther, que estaba feliz de la vida escuchando a su bello boricua Cheyenne. Y nos manda ya, ¡viva San Juan! ¡Ay, qué rico! Payaguá mascada a bulto. Encima payaguá casero. Calentito, se está reposando ahí, dispuesto para un delicioso almuerzo, merienda y cena luego. Así es que Esther, un beso enorme para vos. A ver, está John también por acá, me encanta, y también están escuchando desde Paraguay, nos mandan también la captura, así es que maravilloso eso para todos. 10 minutos nos separan de la 1 de la tarde, pero nada nos separa de este bloque de tres. Un venezolano que estuvo nada más y nada menos, el primer venezolano en estar en la apertura, ¿sí?, de un mundial de fútbol. El Danny Ocean, con tres canciones para vos.
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2: 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Son puntualmente las 13.

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Montanero, para que seas feliz. Esa gira mundial que lo trajo en este junio a nuestro país. Ay, la seguimos recordando. Ese último regreso. ¿Vos querés revivir el día sábado 6 de junio en el Jockey Club? Anda hasta nuestra cuenta Instagram, FM Conquistador. Hicimos una publicación, pero maravillosa, porque acá en tu radio siempre están tus artistas favoritos en 89.1. Te vas reportando con nosotros y te voy tirando, ¿sabes qué? El tópico de hoy, la consigna de hoy. Queremos saber, ¿a lo que vos te estás dedicando hoy día fue lo que siempre soñaste? Sí, porque de repente de chicos decíamos, yo quiero ser policía, yo quiero ser bombero, yo quiero ser médico, yo quiero ser futbolista, qué sé yo lo que decíamos, ¿verdad? Quiero saber si eso condice, ¿sí?, con lo que estás haciendo hoy día. Hablando un poco de mí, yo tengo que decir, mi mamá es peluquera, ¿sí? Mi mamá y mi papá, los dos tienen una peluquería. Entonces tenían esos cepillos redondos así como para brushing. Desde que tengo uso de razón, yo tomaba ese micrófono, micrófono guau, era el peine, y me ponía frente al espejo. Guau, que yo estaba en el noticiero tal. Guau, que yo estaba en mi programa de radio. Lo manifesté seguramente. Con el tiempo, soy hija única. Mi mamá quería que su hija única sea arquitecta, ingeniera. Procuré todito con darle el gusto a mamá. Me fui al técnico en electrotecnia del colegio Gutenberg, ¿ok? No, arrastrada terminé. Terminé el bachillerato y le dije, mamá, lo siento mucho. Las matemáticas no son lo mío, la física menos. Y me fui y me metí a la escuela, a la facultad de periodismo, ahí en Itaputa Punta, en la Universidad Nacional. Así es que quiero saber tu historia. ¿Cómo fue ese sueño que vos tenías de peque? ¿Qué querías hacer? Y si hoy en día realmente lo estás realizando. Si lo estás realizando, ¿cómo te sentís? Y si no pudiste, ¿por qué? Sí, contame. 0974-891-891, que llega mi canción favorita en el mundo. José me va a mirar y me va a decir, esta chica ya está loca. Sí, porque llega el Cristian Castro, Lloviendo Estrellas.

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0: Qué valientes hay que ser para dedicar esta canción de Morat. Imagínate decirle a esa persona que amas con todo tu corazón, enamórate de alguien más. No, imposible ha de ser. Morat, que son re fanáticos de la selección Colombia y estarán felices, porque ayer Colombia se impuso por 1-0 a la República Democrática del Congo. Te podés imaginar, los chicos de Morat, Juan Pablo Villamil especialmente, es demasiado fanático del fútbol. Probablemente, dice él, si no se dedicara a la música, sería comentarista deportivo. Me encanta. 1:16 de la tarde y ya estamos preguntando si lo que vos te dedicas, digo bien, hoy en día, son esos sueños de niño, de niña, ¿los estás cumpliendo hoy? Dice Gustavo, cuando chico me peleaba con mis primos porque querían jugar con muñequitos que no estaban proporcionados con los autitos. Y ahora soy arquitecto. Mira, vos entonces desde peque estabas teniendo clarísima la película. Gracias Gustavo, un beso enorme para vos. Hola Sole, ¿cómo estás?
1: ¿Qué quería hacer cuando fuera grande? Bueno, cumplí mis sueños parcialmente, pero plenamente los cumplí a través de mis hijas. Tengo una médica y una bioquímica. Y yo me dedico a lo que siempre quise, ser docente y también estudiar todo lo que sea cualquier carrera relacionada con gestión. Es decir, administración, planificación. Cumplí, creo que cumplí todos mis sueños. Un besote.
0: Un besote enorme, Sole, un gran aplauso. Docente universitaria por más de 30 años. Qué guapísima sos. Te quiero alcanzar, Sole. Habilitada para profe de colegio ya estoy. Sí, ahora me falta la habilitación pedagógica para llegar entonces también. No, en realidad es como es que le dicen. No, espérame que estoy buscando. Sole, si vos te acordás antes que yo, dame una mano. ¿Qué es que se hace para enseñar en la universidad? Mira, se me fue completamente el término. Mientras dice, miran un poco, Rodrigo Alfi. Hola, Radio Conquistador. Anto, quiero que me mandes saludos, tu Alfi querido. Y quiero escuchar algo de Ricky Martin. Algo seguro va a sonar para vos. Alfi precioso, te mando un beso, un abrazo, un apapacho. Ahí está, ya me da una mano el gran Gus, me dice, didáctica universitaria. Ahí está. Sí, didáctica universitaria es lo que me falta. Pero, ¿cómo lo que siempre nos falta algo? Cuando yo estaba enseñando en un colegio, hacía un taller de oratoria, sí, entonces, bueno, me faltaba la habilitación pedagógica. Hice la habilitación pedagógica, hoy en día no estoy enseñando en algún colegio. Pero me vienen oportunidades para la universidad y ¡pah! Otra vez me falta la didáctica universitaria. No, algo siempre falta, pero lo que no falta aquí en Conquistador FM son los temazos. Escucha cuál se llega.

Benjamín Amadeo, te soñaba. Les cuento una cosa. Abraham Mateo fue el primer artista internacional que yo entrevisté en mi vida. Qué nerviosa que estaba. Me acuerdo que era enero del año 2018. Benjamín Amadeo tenía el pelo larguito, sí, rubio siempre, y yo tenía el pelo corto pero rubio. ¿Cuántas preguntas le hice en su momento? Le pregunté qué prefería él en ese momento de su carrera, si la actuación o producir o incluso cantar. Y él me dijo que en ese momento estaba todo mezclado y creo que eso se mantiene por igual porque siempre está en alguna serie, siempre está también conduciendo, está en el mundo del streaming y por supuesto su carrera girando anda él. Así es que le mandamos un beso desde acá al churrísimo Benjamín Amadeo. Me decían mis compañeras, o sea, que te envidio, Anto, ¿de qué color son sus ojos? Y yo le decía, no están en la paleta de colores. Ay, ay, ay, un dulce Benjamín Amadeo. Me acuerdo que yo no quería ser cholula, no le quería pedir foto. Entonces yo me hice la ñembota y me dijo, no, no, vení, nos sacamos una foto. Ah, no, y yo quedé así como, excuse me, ¿verdad? Y tengo ahí mi foto con Benjamín Amadeo, que nos visitaba, creo que fue, si no fue el año pasado, el 7 de diciembre, la fecha la me acuerdo perfecto, me fui con mi hija a la del medio, mi remedio, al show de Benja Amadeo. Lo que vos tenés que ir ahora, ¿sabés a qué es? A buscar el postre correspondiente esta mitad de semana. 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

0: 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No importa si sos del Team Menta Granizada, acá hay amor para todos. 0974-891-891, por ahí lo que quieras, un beso grande a Oscar Sanabria, Anto Bella, tu fiel oyente. Qué gusto encontrarte también aquí en 89.1. Y ya saben todos, pero quiero recordarlo 40.000 veces. Estamos en desdeparaguay.com. Barra conquistador, ahí nos encuentran www.desdeparaguay.com/conquistador. Estamos en todo el país, en todo el mundo, escuchando Conquistador FM. ¿Qué temazo viene llegando aquí con Mau y Ricky?
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Papo y Camilo, esta es tu casa, nena. 14:37. Y qué frío tuvimos esta mañana. 3 grados la mínima. Hoy llegamos solamente a una máxima de 16 grados. ¿Cómo se va a comportar mañana jueves? Mínima de 4, máxima de 18. Sin lluvias, tampoco el viernes con mínima de 5 y máxima de 19. Las lluvias dispersas llegarían el sábado. Claro, mañana la previa para Paraguay. Juan ya hizo ahí el sonido de la felicidad. Hablando de la felicidad, siempre es un placer y es un gusto escuchar a esta cantautora, una de las más versátiles y exitosas de Latinoamérica. Ella nació en Estados Unidos y fue criada en Tijuana, México. Posee una profunda conexión con el arte. ¿Sabes cuántos instrumentos ella domina? 17, entre ellos el piano, la guitarra y su icónico acordeón. Tiene una hermana gemela que se llama Ivonne y comparten un gran parecido físico. Estamos hablando de Julieta Venegas, que se suma a la tarde de FM Conquistador.

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Imagínate que te dediquen esta canción. Tú, mi octava maravilla, que te diga. Ay, Namelendi, tu jardín con enanitos. Cuando faltan 11 minutos para llegar a las 3 de esta tarde y yo estaba medio caída de catre. Sinceramente, no sé qué hice de mi fixture. ¿Por qué no hay partido a las 2? Dije, había sido. Desde hoy se empiezan a definir los grupos en el Mundial de Fútbol. Entonces los partidos van en simultáneo. Por el grupo B a partir de las 4 de la tarde, Suiza-Canadá. Y Bosnia y Herzegovina versus Qatar, para ver quién va segundo, para ver quién queda como primero, para ver si por ahí hay algún mejor tercero en este grupo. Mientras que por el grupo C, a partir de las 7 de la tarde, Marruecos versus Haití y Escocia versus Brasil. Partidazo, como siempre Brasil tiene ese compromiso de ser favorito, de ser primero, así es que va a ir por todo contra Escocia. A las 10 de la noche juegan Sudáfrica versus Corea del Sur y Chequia versus México para definir a los dos mejores del grupo A y si en su defecto también hay por ahí algún mejor tercero. ¡Qué lindo planazo! 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Por ahí te vas liberando ya tipo 7 de la tarde y vas a ver ya estos partidos en pantalla gigante en el Villamorra Shopping, por ejemplo. ¡Claro que sí! Te voy tirando así planazos yo para este miércoles mitad de semana. ¿Por qué esperar al fin de semana para hacer planes? No, hoy miércoles mitad de semana, ombliguito de la semana, y vos tenés ya por ahí algún plan con amigos, con familia. Este planazo también es para vos. Subimos el volumen en FM Conquistador con Elena Rose y Manuel Turizo. La semana.

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más, no hay nadie más que te acompañe como nosotros en FM Conquistador. Sigue comunicándote 0974-891-891. Sigue escuchándonos a través de todas las vías. 89.1 en tu radio, tu emisora favorita donde estés. Desde paraguay.com también estamos Conquistador FM. Así es que búscanos y escúchanos todo el tiempo, 24 horas de súper temazos para vos. 3 minutos nos separan de las 3 de esta tarde. Un placer enorme haberte acompañado en este miércoles. Yo soy Antonella Martínez, aquí en los controles nuestro gran amigo Juan, y por supuesto te dejamos con este clásico. ¿Qué pasa si te digo que vamos a viajar juntos hasta el año

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Y vamos con la segunda tarde aquí en Conquistador, con una lista impresionante de esas que te acompañan, te abrazan y te hacen subir el volumen. Yo soy Daisy Jiménez, feliz de acompañarte junto a mi querido Juan Ortega en los controles. Prepárate porque van a sonar tus artistas, por supuesto, con sus éxitos, con esos clásicos que no fallan y con canciones que siempre dicen algo más. Ponete cómodo, seguí con lo que estás haciendo y deja que la música haga lo suyo. Esto

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Seguimos disfrutando de más canciones y levanta el volumen, que esto suena.

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1: 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Seguimos disfrutando de más canciones, sí, levanta el volumen que esto suena para vos.
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0: Y vamos rumbo a recibir a una nueva hora de canciones. Ya nos preparamos, por supuesto, para compartir junto a Sofía Sosa, que ya se llega en minutitos. Yo soy Daisy Jiménez, feliz de acompañarte. Mi querido Juan Ortega en los controles, acompañándome también. Y, por supuesto, a continuar con todo, con mate de por medio, con café de por medio y, por supuesto, con más canciones.
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0: Y así, al ritmo de esta rica salsa, vamos avanzando en este miércoles 24 de junio. San Juan Ara, señoras y señores, San Juan dice que sí. Hicieron las pruebas, hicieron la velita para ver la inicial del gran amor de tu vida. ¿Qué otra prueba de San Juan? A ver si me van diciendo el 0974-891-891. Me estuve enterando de algunas que es como que tenías que escribir todo lo malo, lo que querés dejar atrás, y luego tenías que quemar a la luz de la luna a la medianoche. Y todo lo bueno que querías recibir, que San Juan te ayude, escribías, doblabas y lo guardas en tu cajón, en la billetera o en un lugar X, y el 24 del año que viene, 24 de junio del año que viene, abrías a ver si San Juan te concedió esos deseitos que le pediste. A ver, ¿qué otra? El zapato. Tirar el zapato sobre el techo. ¿Así era? O tirar el zapato y si te sale boca arriba te casás, si te sale boca abajo no hay sopa paraguaya. Y así. Bueno, ustedes cuéntenme qué hicieron por este San Juan Ara al 0974-891-891, día oficial de comer mbejú. Yo estoy aplazadísima, ¿no? Con mi voz, Maca, ¿comiste mbejú? No. ¿Juan, comiste mbejú? Sí. ¿Qué? ¿Y dónde está la merienda, Juan Ortega, en controles? Nos vamos a vengar. No, hoy no le saluden. Siempre llegan saluditos para Juan Ortega en el WhatsApp. Hoy no. No trajo el mbejú. El primero que traiga mbejú a Radio Conquistador en este San Juan Ara se lleva a elegir las canciones que quiere escuchar en este turnito de la tardecita noche. Sean todos bienvenidos. Hasta las 9 de la noche vamos a estar transitando juntos lo que resta del día. Se viene Benjamín Amadeo, Tierra Firme.
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Marc Anthony en compañía de Nati Peluso haciendo Como en el Idilio cuando pasaron 16 minutos de las 18 horas. Estamos avanzando en este hermoso miércoles 24 de junio, día de San Juan. Al WhatsApp 0974891891 les animo a que me vayan enviando las pruebas de San Juan a las que todavía llego a tiempo, porque tengo entendido que muchas se hacen a las 12 de la noche, pero ya ayer ya tenía que haber hecho, ¿verdad? Tenía que estar ahí preparada a las 00 horas para hacer mis pruebas. Pero si por ahí hay alguna en la que todavía la pueda realizar, me van tirando al WhatsApp. Y si vos oyente, hiciste alguna prueba, no te me hagas del Ñembotavi ni de la Ñembotavi. Quiero que me cuentes, compartinos nada. ¿Qué letra te salió? ¿Cómo se llama el amor de tu vida? ¿O qué prueba hiciste? Hay muchas pruebas sobre la prosperidad económica también. No todo es el amor. La economía importa también. La economía importa. Y otra cosa que importa también es este asunto del horario de invierno. Estoy viendo que están planteando en 15 días estudiar volver al horario de invierno. Ante las bajas temperaturas de la noche y madrugada y la tardía salida del sol, aproximadamente a las 7:40 de la mañana amanece, en la Cámara de Diputados proponen tratar dentro de 15 días el proyecto que elimina el horario único y regresa a los dos horarios anuales. En la sesión ordinaria de ayer, el legislador Edgar Olmedo expresó la intención de tratar el proyecto de ley que deroga la actual legislación del horario único y establece nuevamente los cambios de hora en marzo y en octubre, como se venía realizando años atrás. Recalcó además que los niños deben salir de sus casas de noche prácticamente con temperaturas muy bajas y que es algo que no sucedía anteriormente con el horario de invierno, cuando los primeros rayos ya se asomaban y acompañaban a los chicos en la ida a la escuela. Se refirió también al sector rural, en el que existen serias limitaciones en transporte, seguridad y cobertura de iluminación pública. Es un tema muy debatible realmente. Muchas personas, trabajadoras, estudiantes también, los que prefieren el horario fijo, que no se cambie más, que se quede el horario de verano permanentemente, y otros que sí prefieren volver al horario actual. Finalmente, en la Cámara se tiene la decisión final. En 15 días, entonces, se va a hacer esta evaluación y vamos a ver si volvemos con los cambios de horario en marzo y en octubre o si nos mantenemos de esta manera. En un día de verano, argumento de Lilian Samaniego, en un día de verano la luz solar dura casi 14 horas, amanece a las 6, oscurece a las 20, mientras que en un día de

invierno, la luz solar dura menos de 11 horas. La cantidad de horas con luz solar es menor, no importa qué UTC se use. Bueno, esto es parte del debate que yo estoy compartiendo con ustedes, parte del debate que se generaba en la Cámara en cuanto a las actividades de los diferentes sectores. El grueso se moviliza en la mañana, el promedio es el siguiente. Los estudiantes, ¿a qué hora ingresan al cole? 7 de la mañana. Salen al mediodía. Servicios públicos, 7 de la mañana también aproximadamente. Ciudadanos para acceder a los servicios públicos, bancarios, comerciales, 7 de la mañana también se estarían movilizando. Bueno, debatible, vamos a ver qué sucede. También se va a estar tratando retrasar el horario de inicios de clases para las 8 de la mañana, cosa que ya estaríamos llegando tarde si esto se aplica. Ya hubiesen empezado antes con el horario de las 8 de la mañana porque el frío ya se nos vino encima. También se nos viene encima Cazzu con esta cumbia argentina que se titula Con Otra.

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Muérdeme, muérdeme, se titula esta canción que estamos escuchando cuando pasaron 26 minutos de las 18 horas. Juanes, junto a Bomba Estéreo, haciendo esta canción muy rítmica para seguir avanzando en este miércoles 24 de junio. 15 grados, la temperatura actual, la misma térmica, 45% de humedad y viento norte que va soplando a 7 kilómetros por hora. Para los madrugadores, ya les voy adelantando cómo se viene la madrugada fría. Con el cielo despejado, vientos variables y las temperaturas rondarían entre los 4 grados a 9 grados aproximadamente. Mucho frío vamos a tener en la madrugada, pero luego en horas de la tarde, de mañana, ya va saliendo el sol con todo su resplandor a calentar un poquitito el planeta Tierra y va a ir subiendo gradualmente la temperatura en horas de la tarde. Así que salí con un buen abrigo tempranito de tu casa, pero luego sacate y lucí la ropita que tenés abajo. Se viene a continuación una canción recién salida del horno, un estreno de Díaz, Ricky Martin reversionando uno de sus más grandes éxitos, más grandes clásicos, pero esta vez lo hace en otro idioma. Canta en portugués y lo hace en compañía de Luan Santana. Esto se titula Extraño.

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0: ¿Cómo estamos avanzando en este miércoles? Les cuento que acá es fiesta total, no es fiesta en América, es fiesta en Conquistador. Estamos en compañía de las chicas maravillosas de Roja y Hood. Cheyenne, se viene el cumpleaños del papá de Latinoamérica, el esposo de ustedes.
1: Papito.
0: Y bueno, llegó la alegría a la cabina del 89.1 porque estamos haciendo la previa. La previa de su cumpleaños, que es el 28 de junio, pero en realidad ustedes ya estuvieron de festejo. ¡Bienvenidas! ¡Bienvenidas! ¿Con quién tengo el gusto?
1: Soy Ana Duarte, saludo a toda audiencia que nos encanta, es nuestra radio favorita, Roja y Ju, Conquistador.
0: Ay.
1: Son geniales, por eso estamos en cada programa, está la Roja y Ju.
0: Sí.
1: Mira, nos encanta. Y somos súper amigas, amigos con todo, o sea que sentimos que Conquistador es...
2: Roja
0: y Ju. Ay, gracias, chicas. La verdad que nosotros nos sentimos súper acompañados de ustedes. Siempre llegan los mensajitos al WhatsApp. Yo recuerdo mi primer día, también me llegaron varios mensajitos y yo feliz sabiendo que ustedes estaban del otro lado acompañándonos. Y hoy están ustedes de este lado acompañando a las personas en el retorno a casa, acompañando a las personas que de por ahí están haciendo su mbeyú en este San Juan Ara con su cocidito, sus juegos. Y cuéntenme, en este grupo tan lindo y hermoso que ustedes tienen, ¿cuánto tiempo lleva? ¿Cuánto tiempo tiene Roja y Ju Cheyenne?
1: Roja y Ju Cheyenne, Paraguay,
0: Paraguay,
1: con apellido y todo, fan club. Tenemos 11 años de fundación. Hemos nacido el 21 de abril del 2015, en el día del concierto de Cheyenne en Paraguay, en su gira En Todo Estaré. Y desde ahí no paramos. Estamos acá a 11 años ya. Pudimos recibirle como fan club oficial en Paraguay en julio de 2025. Hemos viajado a volver a verlo a Córdoba. Se fueron las chicas también a Montevideo. O sea que Cheyenne es fiesta en América.
0: Fiesta en América. Y tremenda fiesta la que tuvieron ustedes.
1: Claro.
0: ¿Cuándo fue
1: sí.
0: eso? Vi que se fueron a Pirayú,
1: sí.
0: a 50 kilómetros de Asunción, a hacer comidas típicas, a celebrar entre ustedes. ¿Cuándo fue eso? ¿De quién fue la idea? ¿Cómo se organizaron?
1: Asimismo, nuestra alegría es total. Nuestra costumbre es regalar a Cheyenne cada año un video. Y elegimos la idea, la temática que vamos a hacer. Es nuestro video número 12 para que Cheyenne siga viendo el Paraguay, que conozca de nuestra cultura. Y este año le agregamos el condimento muy importante, nuestras comidas típicas. Hicimos un cumpleaños de Cheyenne al estilo paraguayo, un cumpleaños de Cheyenne con las comidas típicas más ricas del mundo, del Paraguay
0: y del mundo, en serio, porque nuestras recetas ya llegaron a estar en el Taste Atlas, que es la biblioteca digital de gastronomía, y elogiado, por ejemplo, el boribori, que es una de nuestras principales comidas. Y me encantó el video explicativo que ustedes realizaron porque decía sopa paraguaya y una breve descripción de cada comida, una breve descripción. Y ese video, ¿cómo llega a Cheyenne?
1: Y llega a través nuestro... al correo de la manager de Cheyenne, pero Cheyenne ve todo. Yo alzo mi video y le veo quién vio mis videos, Cheyenne. Cheyenne está súper activo en redes, o sea que Cheyenne tiene Facebook, tiene Instagram, tiene TikTok, todo tiene Cheyenne. Y un día te puede tocar la suerte y te alza en su history, como muchas veces nos pasó. O sea que Roja y Ju es permanente en las páginas de Cheyenne.
0: Me muero.
1: Así mismo, así nomás.
0: Me muero.
1: ¿Y cómo no?

0: como dijiste, el papá de Latinoamérica, su testimonio de vida es realmente el amarnos unos a los otros, el abrazo, no dejar para mañana lo que hoy podemos abrazarnos, y como dice su canción, si nos quedara poco tiempo.
1: Sí, realmente las letras de Chayanne, él mismo, el ejemplo mismo que es él como artista, como persona, como humano, como esposo, como papá, como profesional también, en todas las áreas, ¿verdad? Que siempre sirve de ejemplo.
0: Y comentándote un poquitito más, este año elegimos Pirayú. La idea salió de nosotras, porque tantas cosas ya hicimos por Chayanne, pero esto no lo hicimos. Chayanne todavía no vio lo más lindo que tiene el Paraguay, de sus comidas típicas, y elegimos el lugar que realmente sea naturaleza, la tierra, la fruta, el tatacuá, el pozo, el sacar el agua del pozo, nuestras raíces. También tenemos un poquitito también del festejo de tradicional de la ciudad, el Festival de la Chipa de Pirayú. Pirayú, una ciudad maravillosa que les saludamos, porque realmente este año fueron el escenario de nuestro homenaje para Chayanne. Y viva Pirayú, del departamento de Paraguarí.
1: Para todas las personas que nos están escuchando en este preciso momento y quieren curiosear ese video,
0: vayan a YouTube, a nuestra página de YouTube, Rojaiju Chayanne, y van a ver los 12 videos, uno de cada año. Y generalmente Chayanne lo alza y Chayanne lo muestra. Y no creo que este año sea distinto.
1: ¿Y lo suele publicar en la fecha de su cumpleaños?
0: Chayanne generalmente, su cumpleaños es, para él, es lo más importante de su vida. Su familia, su papá, sus hermanos, su esposa, sus hijos, su país. Siempre él lo pasa en Puerto Rico. Y creemos que ya, si no está, se está yendo a Puerto Rico, porque su testimonio y mensaje es la familia. Él puede ser el mejor artista, pero su familia está muy por arriba de eso. Y si la familia está en primer lugar, él, por eso creo que es la receta de ser un excelente, y ni qué decir, 48 años de carrera tiene. Así que la receta de él funcionó.
1: Funcionó, por eso digo, es un ejemplo también para todos sus seguidores, tanto del público femenino como del público masculino.
0: Y generalmente, como me dijiste, Chayanne estuvo también posteando una dinámica por el Día del Padre, que justamente pedía que sus hijos lo saluden. Él envió la foto que
1: la
0: quería que se usen, de todo, el que envía la pensión, que no se preocupen, pero el Día del Padre fue viral, todos alzamos, el perrito, la mascota, el hijo, hasta el marido salía con su señor era con el papá Chayanne. Y luego de eso, obvio, estamos esperando la dinámica de cumpleaños, y que vamos a alzar nuestro video de homenaje por los 58 años de su cumpleaños, al estilo paraguayo.
1: 58, escuchen bien, 58 años, y el show que nos regaló el año pasado Chayanne no tiene nombre. Baile, sudor, carisma, canto, parecía que, yo le dije a mi mamá, está haciendo playback. Porque era tan perfecta la voz,
0: sí,
1: ¿verdad? Lo que es
0: mismo
1: el artista de antes y el artista de verdad, que no necesita ningún autotune, que no necesita ninguna ayuda de la tecnología, es su voz genuinamente. Lo que escuchamos aquí en el 89.1 fue lo mismo que escuchamos ahí en vivo y en directo, con coreografía incluida, con un show de, no me acuerdo, casi 2 horas seguramente.
0: Sí.
1: Fue espectacular. A sus, en ese entonces, 57 o 56,
0: año
1: cumple 58.
0: Y soñamos y lo gritamos. Paraguay pide segunda vuelta. Su gira está... no le dejan descansar. Le pide España, México, Chile, y esperemos que Paraguay grite fuerte. Todas juntas las chayaneras pedimos esa ayuda. Paraguay pide gira.
1: Sí,
0: segunda vuelta.
1: Segunda vuelta. Segunda vuelta. Explotó realmente. Y nuevamente nos vamos al tema del ejemplo de Chayanne.
0: Con que ustedes, edad... si se da, ni qué decir.
1: Ah,
0: ni sí. En caravana vamos a salir a...
1: Sí.
0: A bailar, a cantar.
1: Y para... Yo suelo decir esto mucho en mi horario, pero voy a reiterar que la edad termina siendo solamente un número. Él, imagínate, a 2 años está de los 60 años... La actividad física, el estilo de vida que lleva, lo que suele compartir en sus redes sociales, sus entrenamientos, ya sea sus entrenamientos en el gimnasio, sus entrenamientos de baile, es realmente un ejemplo. Nosotros sí que, ay, hoy hace frío, estoy caigüeya, no quiero hacer nada. No, todos tenemos que llegar a esa edad como él, con esa energía, con esa dopamina, con esa actividad física. No, increíble lo de Chayanne. Agradecerles a ustedes la presencia, agradecerles que trajeron tortita, porque
0: claro,
1: sí, aquí le vamos a cantar que los cumpla feliz, unas tortas de chocolate que dicen feliz cumpleaños Chayanne, tortitas para cada uno de los locutores de la 89.1 y claro, con el numeral 58 para celebrar por todo lo alto el 28 de junio en los 58 años de Chayanne. A continuación, ¿saben qué, chicas? Para celebrar vamos a presentar el bloque de 3x1 totalmente de Chayanne. Mira, presenta vos, mira, yo te voy a poner acá mi dedito, decime qué vamos a escuchar. A ver, acá te muestro, mira, este que está en negrito es el primero.
0: Presentamos para todas ustedes enamoradas de Chayanne, Un Siglo Sin Ti.
1: Después, ¿qué sigue?
0: Y viene nuestra declaración de amor y nunca le dejemos, y tú te vas.
1: Y vamos a cerrar
0: con lo que él, el furor de su gira, Bailando Bachata.
1: ¡Eso! ¡Gracias, Loca y Juchayán, por estar presentes en 89.1! Aquí vamos con el bloque de 3x1.
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1: 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Un minuto de las 19.

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0: Tuvimos Futuro de Lagos, lo que suena cuando pasaron 6 minutos de las 19 horas. Te estamos acompañando en este turno de la tardecita noche. Llegaremos juntos a las 21 horas. Se viene a continuación Karol G contigo.
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0: escuchando a Ricardo Montaner, que nos trae Para que seas feliz.
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0: Sole junto a Miranda cuando pasaron 39 minutos de las 19 horas haciendo Vienes y te vas. Hablando de Vienes y te vas, bueno, eso sucedió con el último gol de Vinicius Junior. Estaba comentándoles que Brasil iba con una ventaja de 2-0 sobre Escocia, pero se anuló el último gol de Vinicius Junior. De todas maneras, sigue ganando Brasil 1-0 y bueno, nosotros desde aquí apoyando por supuesto a todos los equipos sudamericanos y a nuestra querida Albirroja que juega mañana. Paraguay volvió al Mundial y la ilusión está a flor de piel. 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

Bésame, es lo que escuchamos de Camila cuando estamos a minutitos de alcanzar las 20 horas. Y atención que si todavía te estás preguntando dónde ver el partido con los amigos mañana, mira que se reactiva el Centro Alienta, esta iniciativa que busca reunir a todos los paraguayos en la emblemática calle Palma para alentar a la selección paraguaya que se mide ante Australia por el Mundial 2026. El sueño de la clasificación sigue intacto y la hinchada paraguaya se está preparando para acompañar desde las calles de la capital, como fue desde un principio, donde se está preparando una jornada gratuita para que la ciudadanía se reúna a alentar a la albirroja. Bajo el nombre El Centro Alienta, esta jornada va a arrancar temprano a las 17 horas aproximadamente, transformando el casco histórico en un gran punto de encuentro peatonal. La propuesta está pensada para toda la familia y va a incluir una variada feria gastronómica, conciertos de música en vivo y diversos espacios de recreación para amenizar la previa del crucial encuentro cuyo inicio está programado para las 23 horas. Para asegurar de que nadie se pierda ni un solo detalle del partido, la organización confirmó que están preparando la instalación de 6 pantallas gigantes que estarán distribuidas a lo largo de todo el circuito de la calle Palma. Teniendo en cuenta la expectativa de una concurrencia masiva, las instituciones involucradas anunciaron el despliegue de un operativo especial coordinado. Van a estar involucrados la Policía Nacional, el Ministerio de Salud y diversas dependencias municipales. Así que si todavía te estabas preguntando, decís, quiero salir de la rutina, no me quiero quedar en casa, vamos pues con los compañeros de trabajo, con los amigos del barrio. Bueno, ahí tienen esta opción gratuita en el casco histórico Centro de Asunción. Esto que se titula Centro Alienta, ya disponible para todos los paraguayos desde las 17 horas del día de mañana. Y yo sí.

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con esta canción que se titula Pensando en ti, estamos dando inicio a una nueva hora de canciones. La última hora de este turno, de esta primera noche de Conquistador. Mi nombre es Sofía Sosa y los voy a estar acompañando hasta las 21 horas. 9 grados la temperatura actual, un descenso de 2 grados. Tuvimos una sensación térmica de 8 grados, 77% de humedad y viento noreste que está soplando a 4 kilómetros por hora. Se viene una noche fría, con cielo despejado y vientos variables, y la madrugada, les cuento, 4 grados se pronostica para la madrugada, una madrugada fría, cielo despejado y vientos variables. Así que a preparar el edredón más grueso que tengan en casa, a dormir.

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0: La Nova nos trae cada que aquí en 89.1 FM, 15 minutos de las 20 horas. Y les quiero chofear un poquitito las palabras del DT de Australia. Una conferencia que dio hace cuestión de una hora. Le tiene miedo a la albirroja. A ver, ¿qué dijo Tony Popovic en conferencia de prensa? En la previa del partido ante la albirroja, y bueno, nos dejó saber su absoluto respeto hacia nuestro combinado nacional, destacando sus virtudes. El estratega mencionó sobre la peligrosidad de Paraguay, dijo que practicamos un caos organizado. A ver, sus palabras fueron: nos impresiona mucho su actuación. Sabemos que cada momento, cada reto, cada dúo, cada detalle será importante contra ellos porque están muy concentrados y son muy disciplinados, ponderó Popovic en esta rueda de prensa. Ellos saben lo que hacen en cada momento del partido y hemos preparado a nuestros jugadores para que entiendan eso y lo que se viene en este partido, remarcó. A la hora de hablar de los jugadores de la albirroja, el DT de Australia destacó a Julio Enciso como un ofensivo buenísimo, de gran fortaleza individual, y destacó la jerarquía del capitán Gustavo Gómez. Dijo: somos conscientes de sus fortalezas, pero esperamos enfrentarnos a ese desafío. Eso es lo que esperamos en un Mundial, un Paraguay fuerte, y están aquí porque merecen estar aquí. Se han ganado esa plaza, están en la misma fase que nosotros, peleando para pasar a la siguiente fase. Es una amenaza diferente cuando se lo compara con Turquía y con Estados Unidos, pero creo que lo que viviremos es una nación que entiende lo que hace falta, dijo el DT de Australia. Para obtener un resultado, han demostrado una respuesta extraordinaria tras perder su primer partido. Merecían ganar contra Turquía, fueron muy buenos, sentenció finalmente Tony Popovic, DT de Australia, que en pocas palabras dijo que hacemos un caos organizado. Estuvieron estudiando bastante el partido de los jugadores, así que nosotros también tenemos que estudiarle a ellos para contraatacar, ¿verdad? Llega otro partido de la selección paraguaya y el equipo necesita toda la energía para llegar más lejos que nunca, porque desde niños alimentamos a esta generación histórica. 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

La dulce voz de Yami Safdi junto al grupo Piso 21 haciendo Te Elijo. 27 minutos pasaron de las 20 horas y déjame recordarte que mañana jueves es Jueves Naranja en el Villa Morra Shopping. 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

0: señor Franco De Vita.
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Noticia referente a la movilidad de mañana, zona Luque. Atención a todos los que salen de Luque rumbo a sus trabajos. Mañana salir con anticipación porque a partir del jueves 25 de junio, es decir, desde mañana, se implementarán los desvíos por 15 días para la construcción de un sumidero transversal en el marco del proyecto que comprende la ampliación de la ruta D025 del corredor vial Las Residentas. Para el desarrollo de los trabajos va a ser clausurada la calle Capitán Ábalos. En tanto, la avenida General José Elizardo Aquino va a mantener su flujo vehicular habitual, pero sabemos que va a tener mayor flujo vehicular, así que a salir con anticipación a todos aquellos que se tienen que movilizar por Luque. La cartera de obras precisó que el esquema establece que el tránsito será desviado por las calles Adrián Jara y Mayor Tomás Rufinelli, con el objetivo de mantener la fluidez en la circulación vehicular y garantizar la seguridad de los conductores que transitan por la zona de obras. El operativo va a contar con el acompañamiento y la regulación de personal de la patrulla caminera y se pide a los conductores circular con precaución, reducir la velocidad y respetar las indicaciones de los banderilleros y la cartelería de seguridad instaladas ya desde hoy en la zona. Las obras del corredor vial Las Residentas forman parte de este proyecto de duplicación de la ruta de 025 que apunta a brindar una conexión mucho más fluida, segura y eficiente entre Luque y Asunción. Así que a tener en cuenta los trabajitos que se harán a partir de mañana.

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0: que fluya, nos dice Shakira junto a Bele cuando nos cantan Algo Tú. Estamos a 8 minutos de alcanzar las 21 horas y es momento de contarles cómo se viene la temperatura para los próximos días. Mañana jueves 25 de junio, yo sé que muchos tendrán actividades agendadas para la noche, no sé si al aire libre o bajo techo, yo les recomiendo que... Ay, bueno, es que depende tanto de la compañía también. Si de repente estás con tu grupo de amigos, los que se saben divertir, ¿qué te importa si hace frío, si hace calor, verdad? Lo importante es pasarla bien y verle a Paraguay ganar mañana. Pero si por ahí vas a hacer algo más íntimo con la pareja, con los hijos, sí, mejor bajo techo, bien abrigaditos, porque bueno, se viene un jueves frío. Cielo escasamente nublado, vientos variables. Miren que la mínima para mañana es de 4 grados y la máxima será de 17 grados. Así que un jueves frío con solcito a la tarde. Ahí se aguanta bastante bien, pero bueno, al atardecer vuelve a descender la temperatura. Y el viernes se viene frío a fresco, cielo parcialmente nublado, vientos variables luego del noreste. La mínima para el viernes 5 grados y la máxima de 19. Que tengan un excelente descanso, buen provecho, abrigarse bien, no pasen frío de madrugada. Hay que dormir abrigaditos, hay que preparar la mejor frazada que tengamos, porque si no es ahora, ¿cuándo la vamos a usar, verdad? Les dejo en compañía de buenas canciones. Mañana nos volvemos a escuchar a partir de las 18 horas.
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